0: Bueno, con esa alegría de haber vivido ya nuestro séptimo día de novena al Espíritu Santo, el haber ofrecido estas rosas también a la Santísima Virgen María, nos unimos hoy al Centro de Salud Santa Lucía. Oramos en este día por la gerente Ruth Mari Castiblanco. Oramos también por Luz Adelaida Alba Niño, Amalia Forero Barajas, Zuli Alba, Alejandra Herrera Sierra. Oramos también por los demás integrantes de esta institución. Oramos por todos nuestros hermanos enfermos. Oramos también por don Ricardo Celi. Oramos en este día también por este sector de Colinas de Santa Lucía. Oramos por Alejandro Vega y familia, Gisifredo Daza y familia. Oramos también por la salud y recuperación de Gisifredo. Oramos por Jorge Borda y familia, Clara Celi Sierra, Natividad Buitrago, Rosa Castillo. Oramos por ustedes quienes han venido a vivir este encuentro maravilloso hoy con Jesús. En el nombre del Padre, y del Hijo, y del Espíritu Santo.
1: Amén.
0: El Dios de la vida que ha resucitado a Jesús.

0: Hoy cuando nos habla la liturgia de la unidad, ¿no? A veces también como institución, a veces a nivel personal, también a nivel familiar, dañamos la unidad. Por eso vamos a pedir hoy perdón. Señor, ten misericordia de nosotros,
1: porque hemos pecado contra ti.
0: Muéstranos, Señor, tu misericordia
1: y danos tu salvación.
0: Dios Todopoderoso, tenga misericordia de nosotros, perdone nuestros pecados y nos lleve a la vida eterna.
1: Amén.

0: Lectura del libro de los Hechos de los Apóstoles. En aquellos días dijo Pablo a los presbíteros de la iglesia de Éfeso: tengan cuidado de ustedes y de todo el rebaño sobre el que el Espíritu Santo los ha puesto como guardianes para pastorear la iglesia de Dios, que Él se adquirió con la sangre de su propio Hijo. Yo sé, cuando los deje, se meterán entre ustedes lobos feroces, que no tendrán piedad del rebaño. Incluso de entre ustedes mismos surgirán algunos que hablarán cosas perversas para arrastrar a los discípulos en pos de sí. Por eso, estén alerta. Acuérdense de que durante 3 años de día y de noche no he cesado de aconsejar con lágrimas en los ojos a cada uno en particular. Ahora los encomiendo a Dios y a la palabra de su gracia, que tiene poder para construirlos y hacerlos partícipes de la herencia con todos los santificados. De ninguno he codiciado dinero, oro ni ropa. Bien saben que estas manos han bastado para cubrir mis necesidades y las de los que están conmigo. Siempre les he enseñado que es trabajando como se debe socorrer a los necesitados, recordando las palabras del Señor Jesús, que dijo: hay más dicha en dar que en recibir. Cuando terminó de hablar, se puso de rodillas y oró con todos ellos. Entonces todos comenzaron a llorar y, echándose al cuello de Pablo, lo besaban. Lo que más pena les daba de lo que habían dicho era que no volverían a ver su rostro, y lo acompañaron hasta la nave. Palabra de Dios.
1: Te alabamos, Señor.
2: Reyes de la tierra, canten a Dios.
1: Reyes de la tierra, canten a Dios.
2: Oh Dios, despliega tu poder, oh Dios, que actúa en favor nuestro. A tu templo, Jerusalén, traigan los reyes su tributo.
1: Reyes de la tierra, canten a Dios.
2: Reyes de la tierra, canten a Dios. Toquen para el Señor, toquen para Dios, que avanza por los cielos antiquísimos, que lanza su voz poderosa. Reconozcan el poder de Dios.
1: Reyes de la tierra, canten a Dios.
2: Sobre Israel resplandece su majestad y su poder sobre las nubes. Dios sea bendito.
1: Reyes de la tierra, canten a Dios.

0: En aquel tiempo, levantando los ojos al cielo, oró Jesús diciendo: Padre Santo, guárdalos en tu nombre a los que me has dado, para que sean uno como nosotros. Cuando estaba con ellos, yo guardaba en tu nombre a los que me diste, y los custodiaba, y ninguno se perdió, sino el hijo de la perdición, para que se cumpliera la escritura: Ahora voy a ti, y digo esto en el mundo, para que tenga en sí mismo mi alegría cumplida. Yo les he dado tu palabra, y el mundo los ha odiado porque no son del mundo, como tampoco yo soy del mundo. No ruego que los retires del mundo, sino que los guardes del maligno. No son del mundo, como tampoco yo soy del mundo. Santifícalos en la verdad. Tu palabra es verdad. Como tú me enviaste al mundo, así yo los envío también al mundo. Y por ellos yo me santifico a mí mismo, para que también ellos sean santificados en la verdad. Palabra del Señor.
1: Gloria a ti, Señor Jesús.
0: Bueno, tenga la bondad, querida familia, de sentarse. Bueno, sé que al llegar al final de esta jornada, allí ya los ojitos empiezan a pesar. El cansancio, ya deseamos estar en casita, pero qué hermoso ofrecer también nuestro sacrificio, ofrecer también nuestro cansancio, ofrecer hoy nuestra jornada, nuestro trabajo que Dios nos ha concedido. A ustedes y a mí, a todos, nos ha tocado allá desde muy temprano iniciar jornada y concluir este momento especial. Hoy la liturgia de la palabra nos habla de una palabrita: unidad. Escuchábamos allí la primera lectura de los Hechos de los Apóstoles. Allí Pablo se está despidiendo de la comunidad, y entonces él le pide a los sacerdotes o a los presbíteros, dicen: por favor, cuiden a su rebaño que se les ha encomendado. Oren por ustedes mismos y oren por su comunidad, porque vendrán lobos que vienen a... Bueno, el lobo cuando viene, ¿qué viene por allá? Hacer estragos, a apartarlos, a dispersarlos, a alejarlos. Igualmente por allá, mire, si hablamos nosotros de la unidad de nuestro cuerpo, el cuerpo no puede decirle allá al ojito: tranquilo, duerma hoy que mañana en la noche se puede levantar, ¿no? O allá la manito, la izquierda, diciéndole a la derecha: trabaje hoy usted. No, hay una unidad en nuestro cuerpo, y cuando un miembro falla, pues empieza a sufrir todo el cuerpo. Allá a ustedes que les toca también en esa tarea de velar por la unidad, la dignidad de la persona a nivel de la salud. Entonces vea, cuando un miembro del cuerpo, cualquier miembro, allá algunos dirán: bueno, pero es que imagínense allá el oído diciéndole al ojito: usted escuche hoy que yo escucho mañana. No, todos. Igualmente dentro de una institución, ¿no? A veces por ahí, dentro de las mismas instituciones o nuestras instituciones, ¿no? Alguno quiere que los demás trabajen, pero el otro quiere allá vivir a la sombra de los demás y que los demás hagan. Qué bonito cuando todos decimos: somos familia, y todos estamos llamados ¿a qué es? A trabajar. Por eso allá, desde la persona que hace el aseo, allá la persona que trabaja en la odontología, quien trabaja allá en la farmacia, quien trabaja allá como gerente, quien trabaja allá, bueno, en alguno de todos estos campos, todos son importantes. Igualmente dentro de una familia, el esposo y la esposa en esa responsabilidad que los dos traen o tienen de trabajar por la unidad. Miren, estos días o este mes me he dedicado a ir a las escuelitas, ir enseñándoles a los niños a orar a través del Santo Rosario. Y allá uno lee sencillamente, dicen: en la casa no hacen ¿qué es? Oración. Uno lo lee así, sin necesidad de preguntarle al niño o a la niña, no, uno lee así nada más por encimita. Y entonces, queridos papás, ustedes también tienen la responsabilidad de ayudar a trabajar por la unidad. ¿Y dónde se trabaja en la unidad? Cuando nosotros vemos también, Mire, en la novena que inicia, que vivíamos esta noche, decía ya que esta novena dejáramos descansar a Dios para pedirle que nos dé bienes, nos dé cosas, y que más bien le pidiéramos, ¿qué es? Los dones del Espíritu Santo. Hoy también hemos venido nosotros a pedirle, a suplicarle que mantengamos la unidad. Sabemos el problema que está viviendo hoy Colombia, allí donde hay confrontaciones, allí donde hay una polarización entre todos, ¿no? Hoy incluso decía, vea, bueno, después de ya semanita y media, el que llegue o un poquito más después de la primera vuelta, el que llegue por allá, pues él feliz, pasando la vida bonita, como decían por ahí, y los demás, ¿qué nos toca seguir haciendo? Trabajando, luchando, buscando el pan de cada día, porque allá no van a decir, oiga, mandemos aquí para Cocaita, mandémosles allá, nos ayudaron, nos colaboraron, mandémosles allá algo para ustedes, ¿no? Entonces, querida familia, qué hermoso que nosotros también trabajemos por la unidad de nuestro cuerpo, por la unidad de la familia, por la unidad de nuestros pueblos, por la unidad de nuestras instituciones, y que así como Jesús, mire, esta oración tan bella en este capítulo 17 del Evangelio de San Juan, dice allí, oró Jesús diciendo: Padre Santo, guárdalos en tu nombre, a los que me has dado, para que sean uno como nosotros. Cuando estaba con ellos, yo guardaba en tu nombre a los que me diste, y los custodiaba, y ninguno se perdió. Vea tan bonito Jesús orando, ¿por quiénes? Por cada uno de nosotros. Ahora qué bonito, por aquí la gerente orando por cada uno de los integrantes también de esta institución. A mí como sacerdote me corresponde orar también por cada uno de ustedes, pero qué hermoso que también ustedes orando, ¿por quiénes? Por la responsabilidad por aquí de la gerente, la responsabilidad de un sacerdote, la responsabilidad de un alcalde, de un gobernador, de un concejal, la responsabilidad que tiene el papá y la mamá, orando todos, ¿vea? Y es lo que Jesús hace, ora porque nos mantengamos en la unidad. Dios los bendiga, Dios siga derramando abundantes bendiciones, y que el Espíritu Santo nos haga vivir en el discernimiento, nos haga vivir en el amor, para que todos seamos uno como el Padre, el Hijo y el Espíritu Santo son uno. A Él la honra, la gloria por los siglos de los siglos. Amén. Amén.

0: voluntad.
1: Oren, hermanos, para que ese sacrificio mío, suyo, sea agradable a Dios Padre Todopoderoso.
0: El Señor ponga nuestro sacrificio para alabanza y gloria de su nombre, para nuestro bien y el de toda su santa iglesia.
1: Acepta, Señor, el sacrificio establecido por ti y por estos santos misterios que celebramos en razón de nuestro misterio. Perfecciona en nosotros como conviene la obra santificadora de tu redención, por Jesucristo nuestro Señor.
0: Amén.
1: El Señor esté con ustedes.
0: Y con tu espíritu.
1: Levantemos el corazón.
0: Lo tenemos levantado hacia el Señor.
1: Demos gracias al Señor nuestro Dios.
0: Es justo y necesario.
1: En verdad es justo y necesario. Es nuestro deber y salvación darte gracias siempre y en todo lugar, Señor Padre Santo, Dios Todopoderoso y Eterno, por Cristo Señor nuestro, el cual después de su resurrección se apareció visiblemente a todos sus

Santo eres en verdad, Señor, fuente de toda santidad. Por eso te pedimos que santifiques estos dones con la efusión de tu Espíritu, de manera que se conviertan para nosotros en el cuerpo, la sangre de Jesucristo nuestro Señor, el cual, cuando iba a ser entregado a su pasión voluntariamente aceptada, tomó pan, dándote gracia, lo partió y lo dio a sus discípulos, diciendo: tomen y coman todos de él, porque esto es mi cuerpo que será entregado por ustedes.

Del mismo modo, acabada la cena, tomó el cáliz y dándote gracia de nuevo lo pasó a sus discípulos diciendo: tomen y beban todos de él, porque ese es el cáliz de mi sangre, sangre de la alianza nueva y eterna, que será derramada por ustedes y por muchos para el perdón de los pecados. Hagan esto en conmemoración mía.

Este es el sacramento de nuestra fe. Así pues, Padre, al celebrar ahora el memorial de la muerte y resurrección de tu Hijo, te ofrecemos el pan de vida, el cáliz de salvación, y te damos gracias porque nos haces dignos de servirte en tu presencia. Te pedimos humildemente que el Espíritu Santo congregue en la unidad a cuantos participamos del cuerpo y la sangre de Cristo. Acuérdate, Señor, de tu iglesia extendida por toda la tierra, y con el Papa León, con nuestro arzobispo Gabriel Ángel y todos los pastores que cuidan de tu pueblo, llévala a su perfección por la caridad. Acuérdate también de nuestros hermanos que durmieron en la esperanza de la resurrección. Cada uno hagamos memoria de nuestros seres queridos que ya están gozando de la presencia de Dios. Y de todos los que han muerto en tu misericordia, admítelos a contemplar la luz de tu rostro. Ten misericordia de todos nosotros. Oramos por este sector de colinas de Santa Lucía. Oramos por Alejandro Vega y familia, Gisifredo Daza y familia, Jorge Borde y familia, Clara Celi Sierra, Natividad Buitrago, Rosa Castillo. Oramos también por el Centro de Salud Santa Lucía. Oramos por su gerente, Ruth Mari Castiblanco. Oramos también por Luz Adelaida Alba Niño, Amalia Forero Barajas, Zuli Alba, Alejandra Herrera Sierra. Oramos también, oramos por la salud de don Ricardo y de tantos hermanos enfermos quienes piden que oremos por cada uno de ellos. Oramos por don José María, oramos por Rosita Inés Suárez Santa María. Oramos también, bueno, por tantas personas que piden que oremos por ellos, por quienes atienden ustedes todos los días allá en el centro de salud, para que Dios les dé salud, les dé alegría, les dé integridad.

Y así con María, la Virgen, Madre de Dios, en la advocación de Nuestra Señora del Rosario, nuestra patrona, su esposo San José, los apóstoles y cuanto vivieron en tu amistad a través de los tiempos, merezcamos por tu Hijo Jesucristo compartir la vida eterna y cantar tus alabanzas.

0: Agradecidos por la vida, agradecidos por la unidad, agradecidos hoy por reunirnos también como centro de salud y también como sector Colinas de Santa Lucía. Unámonos a la oración que Jesús nos enseñó. Padre nuestro, que estás en el cielo, santificado sea tu nombre. Venga a nosotros tu reino, hágase tu voluntad en la tierra como en el cielo. Danos hoy nuestro pan de cada día, perdona nuestras ofensas, como también nosotros perdonamos a los que nos ofenden. No nos dejes caer en la tentación y líbranos del mal. Líbranos de todos los males, Señor, y concédenos la paz en nuestros días, para que, ayudados por tu misericordia, vivamos siempre libres de pecado, protegidos de toda perturbación, mientras esperamos la gloriosa venida de nuestro Salvador Jesucristo.
1: Tuyo es el reino, tuyo es el poder y la gloria por siempre, Señor.
0: Señor Jesucristo, que dijiste a tus apóstoles, la paz les dejo, mi paz les doy. No tengas en cuenta nuestros pecados en la fe de tu iglesia. Y conforme a tu palabra, concédele la paz y la unidad. Tú que vives y reinas por los siglos de los siglos.
1: Amén.
0: La paz del Señor esté siempre con ustedes.
1: Y con tu espíritu.
0: En el espíritu de Cristo resucitado. Démonos fraternalmente un saludo de paz.

Maestro, ayúdame a nunca buscar querer ser consolado como consolar.

Querida familia, Él es Jesús. Él es la fuente de la unidad. El Cordero de Dios que quita el pecado del mundo. Dichosos los invitados a la cena del Señor. Señor, no soy digno de que entres en mi casa, pero una palabra tuya bastará para sanarme. Las personas que van a recibir a Jesús en Eucaristía, tengan la bondad de acercarse. Los demás vamos a cantar.

En el mar, los cristianos un cuerpo formarán, como gotas de agua que se funden en el mar.

0: la participación en este divino sacramento nos colme siempre de tu gracia, Señor, y al purificarnos con su fuerza, nos haga cada vez más digno de este gran regalo, por Jesucristo nuestro Señor.
1: Amén.
0: Bueno, agradecerles a cada uno de ustedes su presencia en la novena, en el Santo Rosario, en la Sagrada Eucaristía. Gracias en este día a este sector, Colinas de Santa Lucía. Gracias también al Centro de Salud. Qué hermoso reunirnos, encontrarnos alrededor del altar, alrededor de o a los pies de la Santísima Virgen María, para pedir unidad y para pedir que el Señor nos siga dirigiendo, guiando, para ofrecer siempre lo mejor. Bueno, ahora nos invitan, nos van a premiar por haber venido a participar. Entonces nos esperan allá en el atrio del templo para una sorpresa que les tienen a cada uno de ustedes. Entonces, muchas gracias. Dios les pague también a nuestra querida gerente, bueno, a quienes acompañaron en este día, a Luz Adelaida, a Amalia, a Zuli y a Alejandra. Entonces, Dios les pague a cada uno de ustedes. Mañana, en nombre también de este grupo de oración, Lazos de Amor Mariano, los invitan a todos con su director allí, con James Correa. Entonces invita a todos los integrantes aquí de Cucaita para que mañana nos corresponda el Santo Rosario. Entonces, cordialmente invitados todos.

0: Son las 7:39.
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1: Son las 8:02.
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0: Son las 8 con 17 minutos.
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0: Son las 8 con 46 minutos.
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1: Son las 9:03.
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0: Hijo y del Espíritu Santo.
1: Amén.
0: El Dios de la vida que ha resucitado a Jesucristo, rompiendo las ataduras de la muerte, estén con todos ustedes.
1: Y con tu espíritu.
0: Bueno, para todos y todas, muy pero muy buenos días. Llegamos a este número 21, el día 21 del año, del mes de mayo, mes número 5 del año 2026. Por eso les damos la bienvenida, nos alegra nuevamente poder llegar a su corazón, a su vida. Bueno, saludamos en este día, vamos a saludar a todas las mamás, a usted papá. Les contamos, ayer estuvimos visitando por allí la escuela de San Felipe. Ayer les enseñé nuevamente a ellos, allí juntamente con sus queridas profesoras, a ofrecer el Santo Rosario. Papá y mamá, háganme el favor, allá en las quejas de los niños, ustedes no oran con ellos, enséñeles a orar allí, a orar con el Santo Rosario en este mes mariano. Allá les enseñamos, dígale, mijito, mire, la camándula, porque eso me toca ya al niño, vea, esto se hace así, qué bonito que el papá, ese es el deber, la obligación de usted que tiene como papá y como mamá. Ya yo solamente sería dar ahí un apunte y listos, porque es que esa tarea, así como usted se preocupa por el trabajo, se preocupa por el alimento, por el vestido, también la vida espiritual es una tarea, una responsabilidad que tiene usted como papá y como mamá. No, eso es allá de chino, no, eso es de usted, porque es que en usted tiene, usted es el modelo, usted es el paradigma, usted es el ejemplo allá en la casa, pero si usted no coge la camándula, no ora, pues ¿cómo va a aprender? Entonces todo eso que se está viviendo ahora en las escuelas y en todos los lugares, porque no hay oración, allá entonces los niños se pelean, los niños allá, bueno, eso, todas esas cosas que se viven en interior de una institución, es consecuencia de que no hay oración, de que no se ayuda, de que no se colabora, de que no se pone de su parte. Por eso, papá y mamá, hay que estar ahí al lado de su hijito, enseñándole, diciéndole, mijito, vea, esto hay que orar. Qué bonito usted allí, mire, por lo menos el primer día desde el aula de clase, mijito, nos vamos hasta el templo o vamos al oratorio, acompáñelo a orar un ratico. Dígale, mire, mijito, aquí está papá Dios, él, a él venimos a colocarnos, a colocar este año electivo, a colocar la vida. Antes de que usted pase por allí para la institución educativa, qué bonito que un papá, al menos si el templo está ya cerrado, va, dígale así como Domingo Sabio, papá Dios, aquí venimos a poner en tus manos nuestra tarea, nuestra labor, entonces hay que orar, porque si no, eso, cuando no se ora, pues se hace otras cosas distintas, contrarias a lo que Dios nos pide. Entonces, eso uno nota, ayer ya lo decía por ahí, vea, uno sin necesidad de preguntar, uno sabe dónde se ora y dónde no se ora. Cuando el niño no sabe ni en Haitica, ni el Padre Nuestro, ni cómo persignarse, uno dice allá, eso no es de la profesora, eso es allá del papá y de la mamá, que es la responsabilidad también de ellos. Entonces, vamos a orar por eso en esta mañana y vamos a decirle a nuestro Padre Dios que nos acompañe en esta jornada, que nos ayude, que nos colabore, que nos eche la manito, que a veces es difícil también educar, formar, pero si Dios le dio ese don de ser papá, de ser mamá, pues tiene que hacerlo de la mejor manera. Digámosle hoy, protégeme, Dios mío, que me refugio en ti. Señor amado, en esta hermosa mañana quiero entregarte el día que comienza, mis pensamientos, mis planes y todos los anhelos de mi corazón. Gracias por el regalo de la vida, por el despertar bajo tu cuidado y por permitirme sentir una vez más tu amor y tu misericordia. Ilumíname con tu radiante luz, tómame de la mano y guía cada uno de mis pasos para que siempre camine por senderos de paz, fe y esperanza. Padre bueno, hoy quiero pedirte de manera especial por mi familia y mis amigos. Bendice sus vidas, protégelos de todo peligro, llénalos de salud, felicidad, tranquilidad y prosperidad. Mira nuestras necesidades y escucha nuestras súplicas, porque tú conoces cada preocupación y cada sueño que guardamos en el corazón. No nos desampares, Señor, y acompáñanos en cada momento de nuestras vidas. Derrama tu amor sobre nuestro hogar y permite que nunca nos falte la unión, la oración, el respeto, la comprensión y la fe para seguir adelante, aún en medio de las dificultades. Ayúdanos a crecer espiritualmente, a ser mejores personas cada día y a compartir tu amor con quienes nos rodean. Señor, te pedimos que cada decisión que tome esté guiada por tu sabiduría y que nunca me falte la fortaleza para enfrentar los desafíos de la vida. Abre caminos de bienestar, bendición y prosperidad para nosotros y permite que esta jornada esté llena de paz, oportunidades y hermosos motivos para agradecerte. Gracias, Dios mío, por cuidar de nosotros, por habernos permitido dormir, descansar, reparar fuerzas, por tu infinita bondad y por todas las bendiciones que derrama cada día sobre nuestras vidas, sobre nuestros hijos. En nombre de Jesús te decimos amén y amén. Y le decimos hoy también a Nancita Rocío, nuevamente bienvenida a este medio de comunicación. Cuánta falta nos hizo por aquí estos dos días y hoy alegramos el corazón de cada uno de ustedes con una sonrisa, con una palabra y para decirle a nuestros oyentes muy pero muy buenos días.
1: Muy buenos días, Padre Omar y fieles oyentes de la emisora La Boyaquita, en este su programa Al Día con Jesús. Sean todos bienvenidos a este espacio de oración donde compartimos con cada uno de ustedes el mensaje que nos envían, la oración por el enfermo, la oración del día o la intención que tiene cada uno en su corazón. Espíritu Santo, despierta mi alma con tu presencia, llena este nuevo día de sabiduría, fuerza y paz. No permitas que nada me aparte de tu propósito. Entreguemos de este día, de nuestra vida, a ese amado Señor, al amado Espíritu, para que sean ellos quienes intercedan en nuestras actividades del día a día.

0: Bueno, y en esta mañana saludemos también a la Reina, a la Santísima Virgen María, en este mes mariano, en este mes dedicado a nuestras queridas mamás. Oramos también por cada una de ellas, le pedimos a Dios que les dé salud, que les dé alegría, que les dé tranquilidad, que les dé paz, bueno, que les dé mucha paciencia, paz, paz y ciencia allí para saber gobernar, dirigir también su hogar con amor, con oración y llenos del amor de Dios.
1: Reina del cielo, alégrate, aleluya.
0: Porque el Señor, a quien has llevado en tu vientre, aleluya,
1: ha resucitado según su palabra, aleluya.
0: Ruega al Señor por nosotros, aleluya.
1: Goza y alégrate, Virgen María, aleluya.
0: Porque en verdad ha resucitado el Señor, aleluya.
1: Oremos, oh Dios, que por la resurrección de tu Hijo, nuestro Señor Jesucristo, has llenado el mundo de alegría. Concédenos, por intercesión de su Madre, la Virgen María, llegar a los gozos eternos. Por Jesucristo nuestro Señor. Amén.
0: Amén.

En esta mañana, cuando tenemos las 6 de la mañana, 17 minuticos, quiero compartir también este mensaje de la conferencia episcopal para esta jornada que ya se nos aproxima, como es las elecciones.

Conferencia Episcopal de Colombia, mensaje a los sacerdotes. Estimados hermanos, Colombia vive un momento decisivo para la democracia y el futuro de la nación. Ante la proximidad de las elecciones presidenciales en las que serán elegidos quienes tendrán la responsabilidad de conducir los destinos del país. Por ello, se hace necesario que como creyentes y ciudadanos responsables asumamos este tiempo con profundo sentido moral, espiritual y patriótico, buscando siempre el bien común, la justicia, la verdad y la convivencia fraterna. En este contexto, los exhortamos a intensificar la oración por Colombia para que el Espíritu Santo ilumine a todos los ciudadanos y nos conceda elegir gobernantes conforme a la voluntad de Dios y a las verdaderas necesidades del pueblo colombiano. De manera especial, los invitamos a vivir la solemnidad de Pentecostés con la intención particular de orar por Colombia, por la paz, la reconciliación y el discernimiento de los electores. Le recordamos la exhortación de San Pablo. Ante todo, recomiendo que se hagan peticiones, oraciones, súplicas y acciones de gracias por todos, sin distinción de personas, y por los gobernantes y por todos los constituidos en autoridad, para que podamos llevar una vida tranquila y apacible, con toda piedad y dignidad. Nuestro país necesita del aporte de todos para construir un clima social distinto, centrado en propuestas y programas orientados al bien común, la justicia y la convivencia pacífica. Al transmitir mensajes relacionados con el proceso electoral, actuemos siempre con imparcialidad, prudencia, sabiduría y auténtico sentido pastoral, evitando actitudes partidistas o expresiones que puedan profundizar la división. Estamos llamados a promover el respeto mutuo, la unidad, la reflexión responsable y el compromiso ético de los fieles, contribuyendo así a la construcción de una sociedad reconciliada y esperanzada. Con sentimientos de gratitud y afecto, los encomendamos a la protección de la Santísima Virgen María y les impartimos de corazón nuestra bendición. Bogotá, Distrito Capital, 20 de mayo de 2026.

0: Bueno, ahora nos vamos a los mensajitos también que nos hacen llegar por aquí en esta mañana. Bendecido día, que nuestro corazón esté agradecido por este amanecer y que las bendiciones de Dios se multipliquen cada día. Buenos días, muy buenos días, mi querido padre, mi familia, al día con Jesús. Reciban un saludo de su oyente fiel y firme, Erlinda, la más linda. Feliz jueves sacerdotal para todos. Bueno, para usted también. Hay que dedicarle un ratico por allí donde esté a Jesús Eucaristía. Ya en el oratorio hay que ir a orar y a darle gracias a Dios por la vida, a pedir ya lo que nos pedían nuestros obispos de Colombia, a orar para pedir discernimiento, para pedir sabiduría. Y qué mejor que en esta fiesta de Pentecostés que viviremos este próximo domingo. Aquí en nuestra parroquia, 6 de la tarde, tendremos nosotros esta bonita experiencia de vigilia y luego concluiremos con el Santo Rosario. Entonces, cordialmente invitados todos ustedes, querida familia.
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0: Bueno, ayer visitábamos allí la vereda de Escalones y Lluviosos. Allí, bueno, allá los dejé con la tarea de, bueno, les colaboré con 2 misterios allá y luego terminaron los 3 misterios de más allí en Escalones. Igualmente allí en Lluviosos, poquitos, donde dice que donde 2 o 3 están reunidos, habían los 3, bueno, 4 con la niña, 5 con el padre, pero allá celebramos. Entonces, para este día 21, hoy a las 6 de la tarde nos invita Juan Alberto López y también su querida esposa, la señora Cecilia, a las 6 de la tarde en su casita será el Santo Rosario. Entonces, cordialmente invitados. Mañana la invitación de la señora Trinidad Sierra, pero será en la capilla también. Entonces, allí cordialmente invitados todos, toda esta vereda de Escalones ahí en la capilla para orar entre todos, y qué hermoso poder vivir todas estas experiencias maravillosas. Para el día sábado, entonces será en la casa de Aura María. Entonces, cordialmente invitados también allí a participar de este Santo Rosario. Bueno, el lunes, el domingo dejamos un descanso, pero el 25, el lunes, será allí, invita a la señora Elena. La señora Elena e hijos, el 26, donde la señora Benita. Bueno, entonces allí también el 27 le corresponde, invita a la señora Rosalía, y el 27 allí luego la señora Matilde Joya. Entonces también el 30, bueno, y el 28 nos faltó una casita, o quien quiera también allí, mejor dicho, a las 6 de la tarde ahí en la capilla se van a encontrar. Y qué bonito también vivir estos momentos especiales que nos regala nuestra madre iglesia. Entonces allí la vereda de Escalones, todos allí, a ponerse en al día también en este mes mariano. Igualmente invitamos a cada uno de los sectores, entonces cordialmente invitados. Bueno, nos vamos ahora con el santo del día, gracias, Monseñor Jaime Uriel Sanabria.
2: 21 de mayo, San Cristóbal de Magallanes, sacerdote y compañeros mártires en México. No se preocupen, hermanos, solo un momento y luego el cielo. Muero inocente y le pido a Dios que mi sangre sirva para la unión de mis hermanos mexicanos. San Cristóbal en el momento de su muerte. Los primeros años del siglo XX fueron años muy difíciles para la Iglesia mexicana. En 1917 el presidente Venustiano Carranza apoyó la entrada en vigor de una nueva constitución inspirada en principios anticlericales. Los obispos se opusieron inmediatamente, pero solo lograron causar una reacción más fuerte y violenta por parte del gobierno. La persecución de la Iglesia mexicana. Cambió de presidente, pero la situación empeoró. el 31 de julio de 1926, por primera vez en 400 años, se suspendió el culto público en todas las iglesias del país y el clero católico comenzó a ser humillado. Nos enfrentamos a una persecución verdadera y propia. Los sacerdotes extranjeros fueron expulsados, las escuelas católicas declaradas ilegales y cerradas, y muchas obras de caridad fueron abolidas. Los laicos se organizaron en una organización llamada Liga para la Defensa de la Libertad Religiosa. Los sacerdotes prefirieron solución pacífica. Pronto la situación degeneró y se produjo lucha armada. El movimiento cristero. Se conoce por ese nombre la guerra civil que estalló en esos años. La llevarán a cabo los fieles que quisieron defender su libertad religiosa, buscaron apoyo de sus pastores, prefirieron defenderse con resistencia pacífica. Algunos sacerdotes abandonaron sus parroquias, otros fueron completamente hostiles al movimiento. La mayoría de los sacerdotes no apoyaba la lucha armada, pero no abandonaron a su pueblo e hicieron todo lo posible por cuidar de sus fieles. Este fue el caso de Cristóbal de Magallanes. Cristóbal Magallanes, el sacerdote de todos. Nació en Totiche en 1869, en una familia de campesinos en la que aprendió a invocar al Sagrado Corazón de Jesús y a Nuestra Señora del Rosario. Ingresó al seminario en 1888 y fue ordenado sacerdote. Fue párroco de su pueblo, abrió una misión entre los indígenas huicholes, fundó escuelas, un hospicio para huérfanos y una casa de reposo para ancianos. Firme en su devoción a María, predicó el desprendimiento de los bienes materiales y trabajó para mejorar el nivel de vida de sus conciudadanos. Pero fueron las vocaciones sacerdotales a las que dedicó sustancialmente su vida. Cuando fue cerrado el seminario de Guadalajara, fundó uno pequeño en su parroquia. Martirio con 24 compañeros. Cuando el movimiento cristero se extendió, Cristóbal no adhirió. Rechazó el uso de la violencia. La única arma de la iglesia es la palabra de Dios. Cristóbal estaba convencido de ello, pero no abandonó a su pueblo. Por esta razón, en la madrugada del 21 de mayo de 1927, fue detenido por el ejército federal, acusado de apoyar la rebelión, pero en realidad fue condenado a muerte por el solo hecho de ser sacerdote. 4 días después, fue fusilado en Colotlán junto con 24 compañeros. Nuestro vicariato avanza mar adentro, con la confianza en Jesús, buen maestro.

Bueno, tenemos otro mensajito por aquí en esta mañana. Bueno, primero saludar y agradecer. Primero, ayer les decía, estuvimos en la escuela allí al de 8 a 9 y cuarto de la mañana. Luego estuve de 12, nuevamente de 12 a 1 de la tarde. E hice dos grupitos con los niños. Solamente nos queda el grado quinto que no estaba en el día de ayer. Entonces, ya llegará el momento también para ir y compartir con ellos, enseñarles allí a orar, a vivir todos estos momentos especiales. Y bueno, luego de ahí, por aquí estuvimos haciendo dos informaciones con nuestra parroquia. Bueno, una información que es allí donde viene el novio, la novia y dos testigos a sentar las informaciones después de que han traído toda la papelería y han traído también su certificado de su curso prematrimonial. Y bueno, todos estos elementos. Y luego en la tarde celebramos por aquí a las 2 de la tarde, a las 3, 4 de la tarde estuvimos en la vereda de Escalones. Muchas gracias, ayer los felicité allá mismo personalmente porque había pues bastante gentecita. Qué bello, les dije, así vale la pena. Pero luego nos fuimos para el Lluvioso y en Lluviosos encontramos solamente 3 personas, 4 con la niña, 5 con el padre. Pero qué bonito, les decía, ya donde 2 o 3, dice el Señor, están reunidos, ahí estaremos con ustedes. Entonces, querida familia, todos, ayer veíamos en todos los lugares la necesidad. Vea tan bonito, Jesús está, capítulo 17, Jesús oró. Y el papá y la mamá, ¿qué tienen que hacer? Orar por sus hijos, hijos, a orar por sus padres, entre todos. Qué bonito, ayer también les decía en algún momento, bueno, anoche también por aquí, que teníamos ya el rosario con la con el sector de Colinas de Santa Lucía y el centro de salud. Vea qué bonito, allá una gerente orando por todos sus trabajadores, los trabajadores también, todas las personas que integran esta institución, el papá, la mamá orando por sus hijos, los hijos orando por sus padres y todos orando unos por otros. Entonces, querida familia, oremos entre todos y pidámosle al Señor que nos fortalezca. Por aquí nos dicen hoy un feliz y bendecido amanecer para todos los oyentes de la emisora, La Boyaquita, a sus locutores, al reverendo padre y a Nancita Rocío. Que la alegría de este nuevo día llene de sus corazones de esperanza y gratitud. Hoy queremos iniciar la mañana alabando y agradeciendo a Dios Padre por su infinito amor, por cuidarnos, sostenernos y regalarnos una nueva oportunidad para vivir, sonreír y compartir con quienes amamos. Y de la mano de la Santísima Virgen María, caminemos con fe y confianza, sabiendo que su amor de madre nos acompaña en cada momento de nuestra vida. Que en sus hogares nunca falte la unión, la salud, el pan en la mesa y la bendición de Dios. La Boyaquita les desea un día lleno de paz, alegría y muchas bendiciones. Atentamente, Daisy Joana Gil.

0: Bueno, tenemos otro mensajito por aquí, entonces lo va a leer hoy Nancita Rocío con esa voz inconfundible de nuestra boyaquita.
1: Por acá dice, bendecido jueves, jueves sacerdotal y vocacional, un buen día. No hay mejor manera de empezar el día que encomendándome en las manos de Dios. Que tus

0: pasos sean bendecidos. Mensaje que nos hace llegar el apóstol José María Vargas Sánchez, del sector Santo Domingo.
1: María Reina.
0: Del sector María Reina. El Al Día con Jesús.
1: Bueno, ellos también se están preparando ya, para este próximo, lunes también, que tendremos la Eucaristía ya en estos dos sectores. Entonces ya más tarde nos indicarán a qué horas estamos ofreciendo esta Sagrada Eucaristía. Entonces, gracias. La hora sí es 4:05 de la tarde. El lugar, más bien el lugar concreto de dónde vamos a celebrar con ellos.

0: Bueno, nos vamos ahora, sí, nos vamos con la oración de las laudes en esta mañana. Entonces vamos a orar por ustedes, querida familia. Vamos a pedir al Señor que nos dé fuerza, que nos anime, que nos motive y que nos ayude a todos nosotros, a estar en la presencia de nuestro amado Dios. El saludo, bueno, también ya tenemos por aquí la invitación para este próximo sábado, 24º ciclopaseo, segundo aniversario que tendremos ya, homenaje a la Santísima Virgen María, sábado 23 de mayo a las 6 de la mañana frente a la Casa Cural, recorrido salida frente a la Casa Cural, vía Sora, Parque Principal, vía Cementerio, vía Ecohotel y luego allí Vereda Casablanca, bueno, nos faltó una coma allí, Vereda Casablanca, sector Las Tapias, otra coma, bueno, bajamos a la escuela y Tausa, y luego a la escuela de Tausa Mena, Vereda de Llano, estadio y llegada allí al restaurante El Solar, quienes son los patrocinadores. Y en esta vez a ellos les agradecemos, ¿no?, su segundo año, también su segundo aniversario patrocinando este ciclo paseo. Entonces, gracias. Dice, cada participante va bajo su responsabilidad, sin ningún costo, solo las ganas de compartir un momento, de sentirnos peregrinos de esperanza y homenajear así a la Santísima Virgen María. Patrocinado por Restaurante El Solar, desde el año de 1985 que está por ahí este restaurante, 1985. Entonces, mucho ánimo para todos y preparémonos. Allá están diciendo muchos, padre, vamos a ir, vamos a compartir y vamos a ver todos estos momentos especiales. Nancita dice, padre, ya tengo listo el casco, los guantes, ya tengo todas las ganas. Lo más importante es tener buena disposición, ponerle ganas a la vida y decir sí, somos capaces. Entonces, bueno, muchas gracias allí también a Angie Lizeth Celi Ropero, padre, ya estamos ahí listos, preparaditos. Y bueno, para todos los amantes del Caballito de Acero, entonces cordialmente invitados. Bueno, por aquí nos dicen, qué alegría escucharte, mi querida Nancita Rocío. Bueno, entonces, muchas gracias a ustedes. Ahora vamos a orar por todos, por quienes están aquí en Cucaita, en Sora, allá en Samacá, por allí en Tunja, por allá en Paipa, en Duitama, Sogamoso, por allá en Pesca, en Aquitania, en Bogotá, en otros lugares del país. Nos unimos a ustedes y vamos a orar por eso, querida familia. Pongámonos hoy en las manos de Dios, que sea Él quien dirija, guíe nuestra jornada, nuestra actividad, nuestro trabajo, que guíe hoy este momento o este jueves sacerdotal también. Entonces unámonos en este día cuando celebramos a esta memoria de San Cristóbal, Santos Cristóbal Magallanes, ya lo explicaba Monseñor, presbítero y compañeros mártires. Entonces recordemos que estamos en esta séptima semana, de Pascua, estamos ya llegando al final de nuestro tiempo de Pascua.
1: Señor, abre mis labios
0: y mi boca proclamará tu alabanza.
1: Gloria al Padre, y al Hijo, y al Espíritu Santo.
0: Como era en el principio, ahora y siempre, por los siglos de los siglos. Amén.
1: A Cristo, el Señor, que nos prometió el Espíritu Santo, venid, adorémosle. Aleluya.
0: A Cristo, el Señor, que nos prometió el Espíritu Santo, venid, adorémosle. Aleluya.
1: El Señor tenga piedad y nos bendiga. Ilumine su rostro sobre nosotros. Conozca la tierra sus caminos, todos los pueblos tu salvación.
0: A Cristo, el Señor, que nos prometió el Espíritu Santo, venid, adorémosle. Aleluya.
1: Oh Dios, que te alaben los pueblos, que todos los pueblos te alaben.
0: A Cristo el Señor, que nos prometió el Espíritu Santo, venid, adorémosle. Aleluya.
1: Que canten de alegría las naciones, porque riges el mundo con justicia, riges los pueblos con rectitud y gobiernas las naciones de la tierra.
0: A Cristo el Señor, que nos prometió el Espíritu Santo, venid, adorémosle. Aleluya.
1: Oh Dios, que te alaben los pueblos, que todos los pueblos te alaben.
0: a Cristo el Señor, que nos prometió el Espíritu Santo. Venid, adorémosle. Aleluya.
1: La tierra ha dado su fruto. Nos bendice el Señor nuestro Dios. Que Dios nos bendiga. Que le teman hasta los confines del orbe.
0: A Cristo el Señor, que nos prometió el Espíritu Santo. Venid, adorémosle. Aleluya.
1: Gloria al Padre, y al Hijo, y al Espíritu Santo.
0: Como era en el principio, ahora y siempre, por los siglos de los siglos. Amén.
1: A Cristo el Señor, que nos prometió el Espíritu Santo, venid, adorémosle. Aleluya.
0: Unámonos, querida familia, a este himno que nos ofrece hoy las laudes. Contigo sube el mundo cuando subes, y al son de tu alegría matutina nos alzamos los muertos de las tumbas. Salvados respiramos vida pura, bebiendo de tus labios el Espíritu.
1: Cuanto la lengua a proferir no alcanza, tu cuerpo nos dice, oh traspasado, tu carne santa es luz de estrellas, victoria de los hombres, fuego y brisa, y fuente bautismal, oh Jesucristo.
0: Cuanto el amor humano sueña y quiere, en tu pecho, en tu médula, en tus llagas vivo está, oh Jesús glorificado. En ti, Dios fuerte, Hijo primogénito, callado el corazón lo gusta y siente.
1: Lo que fue, lo que existe, lo que viene, lo que en el Padre es vida incorruptible, tu cuerpo lo ha heredado y nos lo entrega. Tú nos haces presente la esperanza, tú que eres nuestro hermano para siempre.
0: Cautivos de tu vuelo y exaltados contigo hasta la diestra poderosa, al Padre y al Hijo alabamos como espigas que doblan la cabeza. Los hijos de la iglesia te adoramos. Amén y amén. Ahora vamos a contemplar esta salmodia. Mire, hoy vamos a contemplar el Salmo 86. Vamos a orar por ustedes, queridos consentidos de Dios, nuestros hermanos enfermos. Oramos allí por don José María Munevar Castellanos, oramos por la señora Angélica Contador, oramos por Rosita Inés Suárez Santa María, oramos también por el ingeniero Efraín, oramos, bueno, por tantos hermanos enfermos, quienes están allá en la casa, quienes están allá en el hospital, en la clínica, quienes se están preparando. Bueno, oramos en esta mañana también por la cirugía que le van a realizar a José del Carmen Moreno Bastidas. Oramos por él, oramos por su esposa, su familia, por todos los profesionales en la salud y por tantas personas que piden que oremos por cada uno de ustedes. Hoy los tenemos en cuenta en nuestras plegarias, en nuestras súplicas, en nuestras oraciones. Himno a Jerusalén, madre de todos los pueblos. La Jerusalén de arriba es libre, esa es nuestra madre. Cantaremos danzando, Jerusalén, ciudad de Dios, todas mis fuentes están en ti. Aleluya.
1: Él la ha cimentado sobre el monte santo, y el Señor prefiere las puertas de Sion a todas las moradas de Jacob.
0: Qué pregón tan glorioso para ti, ciudad de Dios. Cantaré a Egipto y a Babilonia entre mis fieles. Filisteos, tirios y etíopes han nacido allí.
1: Se dirá de Sion: uno por uno, todos han nacido de en ella. El Altísimo en persona la ha fundado.
0: El Señor escribirá en el registro de los pueblos: este ha nacido allí. Y cantarán mientras danzan: todas mis fuentes están en ti.
1: Gloria al Padre, y al Hijo, y al Espíritu Santo.
0: Como era en el principio, ahora y siempre, por los siglos de los siglos. Amén.
1: Cantaremos danzando: Jerusalén, ciudad de Dios, todas mis fuentes están en ti. Aleluya.
0: Ahora vamos a contemplar, a meditar, a hacer oración este cántico tomado del profeta Isaías. El buen pastor es el Dios altísimo y sapientísimo. Mira, llego enseguida y traigo conmigo mi salario. Como un pastor, el Señor ha reunido su rebaño. Aleluya.
1: Mirad, el Señor Dios llega con poder, y su brazo manda. Mirad, viene con él su salario, y su recompensa lo precede.
0: Como un pastor que apacienta el rebaño, un brazo lo reúne, toma en brazos los corderos y hace recostar a las madres.
1: ¿Quién ha medido a puñados el mar, o mesurado a palmos el cielo, o a cuartillos de polvo de la tierra?
0: ¿Quién ha pesado en la balanza los montes y en la báscula las colinas? ¿Quién ha medido el aliento del Señor? ¿Quién le ha sugerido su proyecto? ¿Con quién se aconsejó para entenderlo, para que le enseñara el camino exacto, para que le enseñara el saber y le sugiriese el método inteligente?
1: Mirad, las naciones son gotas de un cubo y valen lo que el polvillo de balanza. Mirad, las islas pesan lo que un gramo. El Líbano no basta para leña, sus fieras no bastan para el holocausto.
0: En su presencia las naciones todas, como si no existieran, son ante él como nada y vacío.
1: Gloria al Padre, y al Hijo, y al Espíritu Santo.
0: Como era en el principio, ahora y siempre, por los siglos de los siglos. Amén.
1: Como un pastor, el Señor ha reunido su rebaño. Aleluya.
0: Ahora vamos también a contemplar este Salmo 98. Santo es el Señor nuestro Dios. Tú, Señor, que estás sentado sobre querubines, restauraste el mundo caído cuando te hiciste semejante a nosotros. El Señor es grande en Sion, encumbrado sobre todos los pueblos. Aleluya.
1: El Señor reina. Tiemblen las naciones, sentado sobre querubines, vacile la tierra.
0: El Señor es grande en Sion, encumbrado sobre todos los pueblos, reconozcan tu nombre grande y terrible, Él es santo.
1: Reinas con poder y amas la justicia, tú has establecido la rectitud, tú administras la justicia y el derecho, tú actúas en Jacob.
0: Ensalzad al Señor Dios nuestro, postraos ante el estrado de sus pies, Él es santo.
1: Moisés y Aarón con sus sacerdotes, Samuel con los que invocan su nombre, invocaban al Señor y Él respondía. Dios les hablaba desde la columna de nube, oyeron sus mandatos y la ley que les dio.
0: Señor Dios nuestro, tú les respondías. Tú eras para ellos un Dios de perdón y un Dios vengador de sus maldades.
1: Ensalzad al Señor, Dios nuestro, postraos ante su nombre santo. Santo es el Señor nuestro Dios.
0: Gloria al Padre, y al Hijo, y al Espíritu Santo.
1: Como era en el principio, ahora y siempre, por los siglos de los siglos. Amén.
0: Ahora la lectura breve está tomada del apóstol San Pablo a esta comunidad de Roma o Romanos. Si Cristo está en vosotros, aunque vuestro cuerpo haya muerto por causa del pecado, el Espíritu tiene vida por la justificación. Y si el Espíritu de aquel que resucitó a Jesús de entre los muertos habita en nosotros, el mismo que resucitó a Cristo Jesús de entre los muertos vivificará también vuestros cuerpos mortales por obra de su Espíritu que habita en nosotros.
1: El Señor ha resucitado el sepulcro. Aleluya, aleluya.
0: El Señor ha resucitado del sepulcro. Aleluya, aleluya.
1: El que por nosotros colgó del madero.
0: Aleluya, aleluya.
1: Gloria al Padre, y al Hijo, y al Espíritu Santo.
0: Como era en el principio, ahora y siempre, por los siglos de los siglos. Amén.
1: El Señor
0: ha resucitado del sepulcro. Aleluya, aleluya. Ahora vamos a unirnos a este cántico evangélico. Vamos a orar hoy por Nancita Rocío. Oramos también por quien les habla. Oremos hoy por nuestro obispo, por todos los sacerdotes del mundo entero. Oramos en esta mañana, vamos a orar por los cumpleañeros también. Oremos, bueno, en este día que tenemos también jueves, tendremos el encuentro de qué pastoral nos corresponde ahí, Nancita Rocío, el EPAP, entonces cordialmente invitados hoy, 4 de la tarde tendremos este encuentro, entonces cordialmente invitados cada uno de ustedes, querida familia, y bueno, todos, vea, es que por eso ya está la programación ahí agendadita. Yo no necesitaría ya decirlo por aquí. Antes ustedes, padre, no olvide, padre, que tenemos hoy encuentro de el EPAP, equipo de animación parroquial. Entonces ustedes son el alma, la vida y el motor de una parroquia. Entonces qué bonito que todos coloquemos nuestro granito de arena. Oremos entonces con este cántico angélico por todos nuestros hermanos enfermos. Id y sed los maestros de todas las naciones, bautizándolas en el nombre del Padre y del Hijo y del Espíritu Santo. Aleluya.
1: Bendito sea el Señor Dios de Israel, porque ha visitado y redimido a su pueblo, suscitándonos una fuerza de salvación en la casa de David, su siervo, según lo había predicho desde antiguo por boca de sus santos profetas.
0: Es la salvación que nos libra de nuestros enemigos y de la mano de todos los que nos odian. Ha realizado así la misericordia que tuvo con nuestros padres, recordando su santa alianza y el juramento que juró a nuestro padre Abraham.
1: Para concedernos que, libres de temor, arrancados de la mano de los enemigos, le sirvamos con santidad y justicia en su presencia todos nuestros días.
0: Y a ti, niño, te llamarán profeta del Altísimo, porque irás delante del Señor a preparar sus caminos, anunciando a su pueblo la salvación, el perdón de sus pecados.
1: Por la entrañable misericordia de nuestro Dios, nos visitará el sol que nace de lo alto, para iluminar a los que viven en tiniebla y en sombra de muerte, para guiar nuestros pasos por el camino de la paz.
0: Gloria al Padre, y al Hijo, y al Espíritu Santo.
1: Como era en el principio, ahora y siempre, por los siglos de los siglos. Amén.
0: Id y sed, los maestros de todas las naciones, bautizándolas en el nombre del Padre, y del Hijo, y del Espíritu Santo. Aleluya.
1: Nos unimos a estas preces. Digamos a Cristo el Señor, por quien tenemos acceso al Padre en el Espíritu Santo, y supliquémosle diciendo: escúchanos, Señor Jesús.
0: Escúchanos, Señor Jesús.
1: Envíanos tu Espíritu, el huésped deseado de las almas, y haz que nunca lo contristemos.
0: Escúchanos, Señor Jesús.
1: Tú que resucitaste de entre los muertos y estás sentado a la derecha de Dios, intercede siempre por nosotros ante el Padre.
0: Escúchanos, Señor Jesús.
1: Haz que el Espíritu nos mantenga unidos a ti, para que ni la tribulación, ni la persecución, ni los peligros nos separen nunca de tu amor.
0: Escúchanos, Señor Jesús.
1: Enséñanos a amarnos mutuamente como tú nos amaste, para gloria de Dios.
0: Escúchanos, Señor Jesús. Ahora, querida familia, presentemos también allí la vida. Vea cuántos de nosotros, digámosle hoy, Señor, no queremos levantarnos, tenemos pereza, tenemos sueño. Danos ganas, Señor, para iniciar este día con entusiasmo, con alegría. Podamos decir, como dice la canción, yo sí puedo, yo sí puedo. Entonces, qué bonito. Ahorita les vamos a poner la canción para ponerlos enérgicos a todos ustedes, al 100%, ahí con todas las energías positivas, porque todo aquel que es negativo le falta vitamina, le falta allí ponerse enérgico, despierto, como Dios nos quiere a todos nosotros.

0: Bueno, confiados todos en que Dios nos anima y nos pone al 100%. Digamos todos: Señor, escucha mi oración.
1: Señor, escucha mi oración.
0: Bueno, vamos a unirnos ahora a esta oración también que Jesús nos enseñó. Vamos a decir todos: Padre nuestro que estás en el cielo, santificado sea tu nombre. Venga a nosotros tu reino, hágase tu voluntad en la tierra como en el cielo.
1: Danos hoy nuestro pan de cada día. Perdona nuestras ofensas, como también nosotros perdonamos a los que nos ofenden. No nos dejes caer en la tentación y líbranos del mal.
0: Oremos. Tu Espíritu, Señor, infunde en nosotros la fuerza de sus dones para que nuestros pensamientos te sean gratos y nuestra voluntad esté siempre sometida a la tuya. Por nuestro Señor Jesucristo, tu Hijo, que vive y reina contigo en la unidad del Espíritu Santo y es Dios por los siglos de los siglos. Amén.
1: Amén.
0: Ahora vamos a permitir también que esta catequesis hoy nos ilumine. Cuando nos estamos preparando, todos recordemos que estos días nos ha venido hablando del Paráclito, del Espíritu Santo, y por eso, qué bello que hoy nosotros también dejemos que el Espíritu Santo siga tomando nuestras vidas, nos sintamos ungidos por el Señor.
1: Si no me voy, el abogado no vendrá a vosotros. Habían sido ya cumplidos los designios de Dios sobre la tierra, pero era del todo necesario que fuéramos hechos partícipes de la naturaleza divina de aquel que es la palabra. Esto es, que nuestra vida anterior fuera transformada en otra diversa, empezando así para nosotros un nuevo modo de vida según Dios, lo cual podía realizarse más que por la comunicación del Espíritu Santo. Y el tiempo más indicado para que el Espíritu fuera enviado sobre nosotros era el de la partida de Cristo, nuestro Salvador. En efecto, mientras Cristo convivió visiblemente con los suyos, estos experimentaban, según en mi opinión, su protección continua, mas cuando llegó el tiempo en que tenía que subir al Padre Celestial, entonces fue necesario que siguiera presente en medio de sus adictos por el Espíritu y que este Espíritu habitara en nuestros corazones, para que nosotros, teniéndolo en nuestro interior, exclamáramos confiadamente: Padre, si nos sintiéramos con fuerza para la práctica de las virtudes y además poderosos e invisibles frente a las acometidas del demonio y las persecuciones de los hombres, por la posesión del Espíritu Santo, que todo lo puede. No es difícil demostrar con el testimonio de las Escrituras, tanto del Antiguo como del Nuevo Testamento, que el Espíritu transforma y comunica una vida nueva a aquellos en cuyo interior habita. Samuel, en efecto, dice a Saúl: te enviará el Espíritu del Señor, te convertirás en otro hombre. Y San Pablo afirma, y todos nosotros, reflejando como en un espejo en nuestro rostro descubierto la gloria del Señor, nos vamos transformando en su propia imagen hacia una gloria cada vez mayor por la acción del Señor, que es Espíritu, porque el Señor es Espíritu. Veamos, pues, la transformación que obra el Espíritu en aquellos en cuyo corazón habita. Fácilmente los hace pasar del gusto de las cosas terrenas a la sola esperanza de las celestiales, y del temor y la pusilanimidad a una decidida y generosa fortaleza del alma. Veamos claramente que así sucedió en los discípulos, los cuales, una vez fortalecidos por el Espíritu, no se dejaron intimidar por sus perseguidores, sino que permanecieron tenazmente adheridos al amor de Cristo. Es verdad, por tanto, lo que nos dice el Salvador: os conviene que yo vuelva al cielo, pues de su partida dependía la venida del Espíritu Santo.

0: Bueno, lo prometido es deuda.
1: Con el ánimo al
0: 100%, con la fuerza al 100%, con ganas de vivir, de iniciar esta jornada. Allí para todos los perezosos, los cansados, los afligidos, los que están, los que se sienten que no dan un paso más. Por eso pongámosle chispa a la vida y para ustedes esta canción.

Bueno, entonces digamos todos digamos allá en casita, yo sí puedo, voy a iniciar esta jornada y por eso llegan ahora los saluditos también por aquí en esta mañana, nos dicen hoy, muy buenos días, padre y Nancita Rocío, para dar gracias a Dios por un día más de vida. Estamos acostumbrados a despertar, pero a veces se nos olvida agradecer al Todopoderoso por el don de la vida, entregarle a Él todas nuestras preocupaciones y problemas y pedirle que nos cubra con su santísima sangre y a la Virgen María con su santo manto. También pedir una oración por todos los niños y niñas del mundo, especialmente por mi hija, mis sobrinitos y sobrinitas, entregarlos al Divino Niño Jesús, que siempre guíe su camino. Muchas gracias, Dios les bendiga, los bendiga a ustedes también por enviarnos estas oraciones, estas plegarias, estas súplicas. Y bueno, los abandonamos hoy a todos los niños. Qué bonito lo que dice Jesús, dejen que ellos vengan a mí, los que son como ellos heredarán el reino de los cielos. Entonces, ¿qué quiere el Señor? Un corazón inocente, un corazón puro, transparente, que agrade, que encantemos a nuestro amado Dios. Por eso, pidámosle al Señor que nosotros al contemplar la vida de un niño en alegría, en gozo, bueno, también nosotros nos preparemos de esa manera. Oramos también por esos niños traviesos, oramos por esos niños a veces que donde no hay formación y están mal educados, también oramos por ellos. Querido papá y mamá, pónganle atención a su hijito, está reclamando cuando el niño está así inquieto y todas esas cosas, a veces reclamando allí que el papá le dedique tiempo, la mamá le dedique tiempo, que lo escuchen, que le ayuden, que lo acompañen. Vea, todo eso hace parte de la vida y de la formación. Bueno, nos vamos ahora también con la liturgia de la palabra de Dios.

0: Vamos ahora a coger también la liturgia de la palabra de Dios. Recordemos que estamos en la última semanita del tiempo pascual, ya la otra semana, a partir del lunes o a partir ya del domingo, iniciamos este tiempo, segunda parte del tiempo ordinario. Estamos llegando al final de este tiempo bello que hemos vivido, de resurrección, de alegría, de transformación, de conversión, de decirle yo sí puedo. Por eso acojamos ahora la palabra de Dios, para que haga arder también nuestros corazones mientras la vamos escuchando.
1: Lectura del libro de los Hechos de los Apóstoles. En su capítulo 22, del versículo 30, el 23 y del 6 al 11. En aquellos días, queriendo el tribuno conocer con certeza los motivos por los que los judíos acusaban a Pablo, mandó desatarlo. Ordenó que se reunieran los sumos sacerdotes y el Sanedrín en pleno, y bajando a Pablo lo presentó ante ellos. Pablo sabía que una parte eran fariseos y otra saduceos, y gritó en Sanedrín: «Hermanos, yo soy fariseo, hijo de fariseo, y se me está juzgando por la esperanza en la resurrección de los muertos». Apenas dijo esto, se produjo un altercado entre fariseos y saduceos, y la asamblea quedó dividida. Los saduceos sostienen que no hay resurrección, ni ángeles ni espíritus, mientras que los fariseos admiten ambas cosas. Se armó un gran griterío, y algunos escribas del partido fariseo se pusieron en pie, porfiando: «No encontramos nada malo en este hombre. Y si han hablado, y si le ha hablado un espíritu o un ángel». El altercado arreciaba, y el tribuno, temiendo que hicieran pedazos a Pablo, mandó bajar a la guarnición para sacarlo de allí y llevárselo al cuartel. La noche siguiente, el Señor se le presentó y le dijo: «Ánimo, lo mismo que has dado testimonio en Jerusalén, de lo que a mí me refiere, tienes que darlo en Roma». Palabra de Dios.
0: Te alabamos, Señor.
1: Protégeme, Dios mío, que me refugio en ti.
0: Protégeme, Dios mío, que me refugio en ti.
1: Protégeme, Dios mío, que me refugio en ti. Yo digo al Señor: tú eres mi Dios. El Señor es mi lote, es el lote de mi heredad y mi copa. Mi suerte está en sus manos.
0: Protégeme, Dios mío, que me refugio en ti.
1: Bendiciré al Señor que me aconseja. Hasta de noche me instruye internamente. Tengo siempre presente al Señor. Con Él a mi derecha no vacilaré.
0: Protégeme, Dios mío, que me refugio en ti.
1: Por eso se me alegra el corazón, se gozan mis entrañas y mi carne descansa esperanzada, porque no me abandonarás en la región de los muertos, ni dejarás a tu fiel ver la corrupción.
0: Protégeme, Dios mío, que me refugio en ti.
1: Me enseñarás el sendero de la vida, me saciarás de gozo en tu presencia, de alegría perpetua a tu derecha.
0: Protégeme, Dios mío, que me refugio en ti. Bueno, en esta mañana ahora vamos a escuchar también la proclamación del Santo Evangelio que se nos propone. Recordemos que estamos en esta oración sacerdotal, capítulo 17, versículos del 20 al 26. En aquel tiempo Jesús, levantando los ojos al cielo, oró diciendo: «No solo por ellos ruego, sino también por los que crean en mí, por la palabra de ellos, para que todos sean uno, como tú, Padre, en mí y yo en ti. Que ellos también sean uno en nosotros, para que el mundo crea que tú me has enviado. Yo les he dado la gloria que tú me diste, para que sean uno como nosotros somos uno. Yo en ellos y tú en mí, para que sean completamente uno, de modo que el mundo sepa que tú me has enviado y que los has amado a ellos como me has amado a mí. Padre, este es mi deseo, que los que me has dado estén conmigo donde yo estoy y contemplen mi gloria, la que me diste porque me amabas antes de la fundación del mundo. Padre justo, si el mundo no te ha conocido, yo te he conocido y estos han conocido que tú me enviaste. Les he dado a conocer y les daré a conocer tu nombre, para que el amor que me tenías esté en ellos y yo en ellos. Palabra del Señor.
1: Gloria a ti, Señor Jesús.
2: Hacer de Dios nuestro refugio. Todos en cualquier momento necesitamos un refugio donde nos sintamos seguros. Había una vez un pájaro que descansaba en las ramas secas de un álamo. Cierto día de fuerte tormenta, el viento dio en tierra con el árbol y nuestro pájaro tuvo que volar un buen trecho en busca de otro refugio. Y en su vuelo encontró un bosque de árboles cargados de fruta. Si el viento no hubiera tumbado el álamo seco, nada habría obligado al pájaro a salir de su seguridad y a lanzarse a encontrar lugares nuevos. Hay diferentes tipos de refugios. Mencionemos el refugio humano y el refugio divino. Quienes se refugian solo en lo humano terminan por huir de sus compromisos o por atrincherarse y disparar contra sus enemigos. Los que se refugian para huir se vuelven cobardes, huidizos, siempre encuentran excusas para no afrontar la vida, se esconden detrás de su orgullo para ocultar su pecado y su fragilidad, se esconden del compromiso social y se encierran en su privacidad cómoda. Se refugian en sus ideas fijas y desechan cualquier otra forma de pensar. Se refugian en su comodidad económica y se olvidan de los que sufren. Los que se refugian para atrincherarse terminan disparando al otro con el fin de destruirlo. Los fariseos y los saduceos se refugian en el cumplimiento de la ley, se llenan de vanagloria, se creen superiores a los demás y no aceptan que todo es gracia de Dios. San Pablo, hasta antes de descubrir a Jesucristo, se refugiaba en el esfuerzo humano por cumplir la ley, se atrincheraba en su soberbia y mantenía disparando a todo aquel que se atravesara en su camino. Afortunadamente, el árbol de la soberbia donde tenía su nido fue derribado y pudo encontrar el refugio en el corazón amoroso del Señor. Refugiarse para aislarse o para disparar a los demás está de moda. Vivimos encerrados en nuestro egoísmo y disparando a los demás, destruyendo todo tipo de propuesta, enranchados en nuestra orilla. Los valientes, en cambio, se refugian para sumar fuerzas y encontrar el alivio del amor de Dios. El salmo de hoy dice bellamente: protégeme, Dios mío, que me refugio en ti. Refugiarse en Dios es de las acciones más reconfortantes que pueda realizar un creyente. El mundo desgasta grandemente y Jesús lo ha venido diciendo y ora por nosotros: protégelos del mal. Los valientes se refugian en Cristo, no para aislarse, sino para construir unidad como pide Jesús: que todos sean uno, como tú, Padre, en mí y yo en ti. Que ellos también lo sean en nosotros, para que el mundo crea que tú me has enviado. Refugiarse en Jesús es alimentarnos del amor trinitario, porque como dice el mismo Maestro, este es mi deseo, que los que me confiaste estén conmigo donde yo estoy y contemplen mi gloria, la que me diste. Refugiarse en Jesús es sencillamente recargar las baterías para lanzarnos al mundo como anunciadores del amor divino. Refugiarse en el Señor nos permite escucharlo a Él, que nos dice a nosotros lo mismo que le dijo a Pablo: ánimo. Lo mismo que has dado testimonio a favor mío en Jerusalén, tienes que darlo en Roma. Refugiarse en el Señor es para hacer de Él nuestra riqueza, como dice el Salmo: el Señor es el lote de mi heredad y mi copa, mi suerte está en tu mano. Bendeciré al Señor que me aconseja, hasta de noche me instruye internamente. Tengo siempre presente al Señor, con Él a mi derecha no vacilaré. Por eso se me alegra el corazón y gozan mis entrañas, y mi carne descansa serena, porque no me entregarás a la muerte, ni dejarás a tu fiel conocer la corrupción. Tú eres, Señor, nuestro refugio de generación en generación. Envíanos, Señor, tu Espíritu, para que con su fuerza desbarate nuestros refugios humanos y podamos levantar el vuelo para refugiarnos en las ramas del amor divino, el árbol cargado de muchas bendiciones. En el nombre del Padre, y del Hijo, y del Espíritu Santo. Amén.

0: Tenemos ya las 7 de la mañana con 30 minuticos. Bueno, nos vamos con la hora de esta jornada, de este momento.
1: Las 7 con 30 minutos.
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Bueno, el saludito entonces para todos los integrantes del EPAP. Recordarles, hoy jueves ya estamos en el tercer jueves y nos corresponde hoy el encuentro, la reunión. Entonces los esperamos aquí en la parroquia, 4:00 p.m, para que revisemos y programemos además que tendremos ahorita en junio el encuentro, la asamblea o la formación. Y además, pues para que ustedes nos ayuden a echar una miradita, lo que hay que mejorar, hay que ayudar. Además, bueno, tenemos muchas tareas también por hacer. Entonces, cordialmente invitados. 4:00 p.m, si Dios nos permite, estaremos ahí

0: Ellos también como grupo de oración los invitamos. Ayer les decía por ahí como que se consagraron y se alejaron. Se parecen ya a los del sacramento de la confirmación. Llega la confirmación y nos alejamos. Por eso los motivamos a cada uno de ustedes, queridos integrantes. Allí ya dialogamos también con James Correa, entonces, para que los motive, para que los anime, para que los acompañe también en este día. Entonces, cordialmente invitados, cada uno de ustedes, queridos integrantes, o quienes se consagraron, porque es que era una consagración, no es cualquier cosa. Ah, no, me consagré, ya no vuelvo más por allá. No, hombre, me consagraba, ¿para qué? Para consagrar mi vida a María. Y bueno, les dejábamos incluso una tarea, y la tarea era por allá la de ustedes ayudarnos a dirigir el Santo Rosario. Y bueno, nos toca aquí Nancita Rocío. Dice, padre, pero no me he consagrado, pero está bien consagrada al Señor. Entonces, qué bello que sirvamos con amor, con cariño a la Santísima Virgen María. Bueno, para el día de mañana, entonces, Nancita nos va a dar todo el recorrido para que estemos atentos, no vayan a decir, porque a veces, padre, no lo sabíamos.
1: Para el día de mañana, viernes 22 de mayo, le corresponde al sector Minuto de Dios. Para el día sábado 23 de mayo, Hermandad de Nazarenos. Para el día domingo 24 de mayo, le corresponde Vereda de Pijaos. Para el día lunes 25 de mayo, sectores Nuestra Señora del Rosario y Nuestra Señora de Fátima. Para el día martes 26 de mayo, sector Santa Isabel. Para el día miércoles 27 de mayo, sector San Francisco. Para el día jueves 28 de mayo, sector San Martín de Porres. Para el día viernes 29 de mayo, sector San Mateo. Para el día sábado 30 de mayo, a la Vereda de Lluviosos. Y el domingo 31 de mayo, Vereda El Llano. María, Madre del Redentor, guíanos por el camino de su amor.
0: Hagan lo que Él les diga. Bueno, entonces también tenemos por aquí la lista para la Vereda de Pijaos en este sector de San Pedro. San Pedro, ya llegan las fiestas de San Pedro también, allí bueno. el 29 de junio. Bueno, tenemos por aquí entonces para este día 21, corresponde en la familia, en la casita de la familia Rodríguez López, el 22, donde Angélica Castillo y familia, el día 23, donde Lucio Gil y familia, y el día 24, entonces les corresponde el Santo Rosario aquí en el templo. El día 25, entonces invitamos a los seis sectores allí, al sector de San Antonio, allí a don Ramiro López García y a todas sus familias, a todo este grupo de familias, a Santa Lucía. Allí invitamos a la señora María Elisa Niño para que motive a todo su sector, al sector de San Pedro, a Rosita García Rodríguez también, a ella la animamos para que siga motivando a su sector, al sector de San José, a María Robles, en el sector de Santa Bárbara, Danubia, Chivatá, Alba, al sector de Monserrate, María Victoria Echeverría. Entonces, gracias a cada uno de ustedes. Y el 25, entonces, en donde el Flor Elisa Celi y familia, el día 26, donde Marcos Castillo y familia, el día 27, donde la familia López Niño, el día 28, donde la familia Celi Gil. Entonces, cordialmente invitados cada uno de ustedes. Agradecerles que ya están haciendo, ya le hicieron la colecta allí para las flores de nuestro templo, a este sector Minuto de Dios. Mañana están de fiesta, mañana van a colocar flores y van a vivir su Santo Rosario. Entonces, muchas gracias a cada uno de ustedes. Bueno, tenemos también en la vereda de Escalones, por ahí la lista. Entonces, vamos a darla a conocer esta vereda. Entonces, también para que todos estemos allí en la juega.
1: Para el día de hoy, jueves 21 de mayo, se van a reunir en la casa de la señora Cecilia Luis y Juan Alberto López, y las hijas también están invitando. Para el día de mañana, viernes 22 de mayo, la señora Trinidad Sierra y ella hace la invitación en la capilla

0: De la vereda de Escalones. Para el día sábado 23 de mayo se reúnen en la casa de la señora Aura María Gil, Indalecio Tálora y familia. Para el día lunes 25 de mayo se reúnen en la casa de la señora Elena Otálora, invita a ella y sus hijos. Para el día martes 26 de mayo en la casa de la señora Benita. Para el día miércoles 27 de mayo en la casa de la señora Rosalía. Para el día jueves 28 y viernes 29 se reúnen en la capilla. Y para el día sábado 30 de mayo en la casa de la señora Matilde Joya y familia. Ellos hacen la cordial invitación para que acompañemos, para que saquemos un tiempito y le dediquemos para el ofrecimiento del Santo Rosario.
1: Bueno, entonces lo motivamos a esta vereda. Qué bonito, gracias. Ayer lo organizábamos con ellos. Allí en el sector, en la vereda también de Lluviosos, ojalá se puedan reunir también hacia las 6 de la tarde ahí en el salón y ofrecer el Santo Rosario como familia ya de el sector de San Isidro, aquí la parte baja, en el sector de Nuestra Señora de El Carmen. Allí motivamos a don Epaminondas, a la señora Victoria, bueno, todas estas familias que quedan ahí alrededor, para que también se unan a ofrecer su Santo Rosario. Bueno, de esta manera, invitarlos a la administración del cementerio, entonces acercarse allí al despacho parroquial. Recordemos, por bóveda ocupada, un día de trabajo, ya viene el año 24, 25, 26, si no han cancelado, tienen que acercarse allí al despacho, porque después les coge la noche. Entonces, igualmente, quien tenga una bóveda pero está vacía, solamente colabora con 10 mil pesitos por bóveda vacía. Si usted tiene el osario y está ocupado, son el 50% de una bóveda o de un día de trabajo. Y si tiene el osario pero está vacío, un aporte solamente de 7 mil pesitos. Eso es lo que está funcionando por el momento allí en nuestro cementerio parroquial. Entonces, gracias a todos, querida familia. Gracias por permitirnos llegar a sus casas, a sus hogares. Hoy les agradecemos en nombre de Nancita Rocío y quien les habla, su amigo y servidor, el padre Omar Patiño Montaña, de la ciudad de Aquitania. Bueno, entonces, gracias a cada uno de ustedes. Dios los bendiga y que sea un día muy, pero muy feliz. El Señor esté con ustedes.
0: Y con tu espíritu.
1: Y la bendición de Dios Todopoderoso, Padre, Hijo y Espíritu Santo, descienda sobre todos ustedes y los acompañe siempre.
0: Así sea.

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1: Bueno, nos vamos también con esta información. Nos tienen también allí el Centro de Salud.
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0: Son las 7:48.
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1: Son las 8:01.

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0: Gracias, gracias, gracias.
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1: Son las 9 en punto.
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2: ¿Quieren indiferencia? Oye, que no cante esta canción aquí porque no quiero a Lucho Alonso. Oye, yo, a mí eso me da pena, está pegándome un trago delante de ustedes, pero es que ya está la hora del desorden. ¿Quién no me aplaude esto a mí aquí ahora, bro? Aunque se lo tome usted también, usted es artista más que yo.

canción se sabe, el público la canta, ¿no? Le damos una con el corito. Sí. Vamos, Lucho, ¿y tú estás? 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

0: gracias. Muchas gracias a todos. Que Dios los bendiga.
1: Wilfran, gracias por tu amistad, por ser mi compositor, por ser mi defensor, por ser la persona que vio lo que nadie, o no nadie, lo que pocos ven en mí. Gracias por quererme de verdad, porque hay personas que no me quieren de verdad. A veces me quieren por el interés, pero yo sé que tú quieres lo mejor para mí.
0: Que Dios te bendiga, Ana, tienes un talento increíble.
1: Y no me importa el COVID, pero te voy a abrazar.
0: Muchas gracias.

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1: Son las 9:45.

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1: Son las 10 en punto.
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0: Son las 10:47.
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1: Son las 11:01.
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0: Eso es, muchachones. Ya, ya, ay. Lindo, lindo, lindo. Vamos con la otra.
1: Son las 11:17.
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1: Son las 11:45.
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1: Son las 12:04.

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0: Son las 12 y 16 minutos.
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1: Es la 1:03.
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1: Son las 2:02. Más.

señora, según dicen, ya usted tiene otro amante. Lástima que la prisa nunca sea elegante. Yo sé que no es frecuente que una mujer hermosa se resigne a ser viuda sin haber sido esposa. Ni pretendo tampoco discutirle el derecho de compartir sus penas, sus goces y su lecho. Pero el amor, señora, cuando llega el olvido, también tiene el derecho de un final distinguido. Perdón si es que la hiere mi reproche, perdón. Aunque sé que la herida no es en el corazón. Y para perdonarme, piense si hay más derecho en lo que yo le digo que en lo que usted ha hecho. Pues sepa que una dama con la espalda desnuda, sin luto, en una fiesta, puede ser una viuda, pero no como tantas, de un difunto señor, sino para ella sola, viuda de un gran amor. Y nuestro amor, recuerda, fue un amor diferente. Al menos al principio, ya no naturalmente. Usted era el crepúsculo a la orilla del mar, que según quien lo mire, será hermoso o vulgar. Usted era la flor que según quien la corta, es algo que no muere, o es algo que no importa. ¿O acaso cierta noche de amor y de locura, yo vivía un ensueño y usted una aventura? Usted juró 100 veces ser para siempre mía. Yo besaba sus labios, pero no lo creía. Usted sabe, y perdóneme, que en ese juramento influye demasiado la dirección del viento. Por eso no me extraña que ya tenga otro amante, a quien quizá le jure lo mismo en este instante. Y como usted, señora,

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1: Son las 3:03.

Son las 3:32. 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
1: Son las 4 con un minuto.
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1: Son las 5:02.
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1: Son las 6:05.
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2: María dice, hagan lo que Él les diga, nosotros en esa total disponibilidad. Por eso vamos a orar por ustedes. Oramos por todos nuestros hermanos enfermos, oramos por las familias que piden que oremos por ellos, oramos en esta noche también por, oramos por cada uno de ustedes quienes desean fortalecer su encuentro personal con Jesús. Por la señal de la Santa Cruz, de nuestros enemigos, líbranos Señor Dios nuestro. En el nombre del Padre, del Hijo y del Espíritu Santo, Jesús, mi Señor y Redentor, yo me arrepiento de todos los pecados que he cometido hasta hoy y me pesa de todo corazón, porque con ellos he ofendido a un Dios tan bueno. Propongo firmemente no volver a pecar y confío que por tu infinita misericordia me has de conceder el perdón de mis culpas y me has de llevar a la vida eterna. Amén. Creo en Dios, Padre Todopoderoso, Creador del cielo y de la tierra. Creo en Jesucristo, su único Hijo, nuestro Señor, que fue concebido por obra y gracia del Espíritu Santo. Nació de Santa María Virgen, padeció bajo el poder de Poncio Pilato, fue crucificado, muerto y sepultado, descendió a los infiernos, al tercer día resucitó de entre los muertos, subió a los cielos y está sentado a la derecha de Dios Padre Todopoderoso. Desde allí ha de venir a juzgar a vivos y muertos. Creo en el Espíritu Santo, la Santa Iglesia Católica, la comunión de los santos, el perdón de los pecados, la resurrección de la carne y la vida eterna. Amén.
3: En este día jueves, contemplamos los misterios luminosos. En el primer misterio luminoso contemplamos en esta tarde el bautismo de nuestro Señor Jesucristo en el río Jordán. Padre nuestro que estás en el cielo, santificado sea tu nombre, venga a nosotros tu reino, hágase tu voluntad en la tierra como en el cielo.
4: Danos hoy nuestro pan de cada día, perdona nuestras ofensas, como también nosotros perdonamos a los que nos ofenden. No nos dejes caer en la tentación y líbranos del mal. En la vida y en la muerte, ampáranos, Madre nuestra.
3: Llena eres de gracia, el Señor es contigo. Bendita tú eres entre todas las mujeres y bendito es el fruto de tu vientre, Jesús.
4: Santa María, Madre de Dios,
3: Dios te salve María, llena eres de gracia, el Señor es contigo, bendita tú eres entre todas las mujeres y bendito es el fruto de tu vientre Jesús.
4: Santa María, Madre de Dios, ruega por nosotros pecadores, ahora y en la hora de nuestra muerte. Amén.
3: Dios te salve María, llena eres de gracia, el Señor es contigo, bendita tú eres entre todas las mujeres y bendito es el fruto de tu vientre Jesús.
4: Santa María, Madre de Dios, ruega por nosotros pecadores, ahora y en la hora de nuestra muerte. Amén.
3: Dios te salve María, llena eres de gracia, el Señor es contigo, bendita tú eres entre todas las mujeres y bendito es el fruto de tu vientre Jesús.
4: Santa María, Madre de Dios, ruega por nosotros pecadores, ahora y en la hora de nuestra muerte. Amén.
3: Dios te salve María, llena eres de gracia, el Señor es contigo. Bendita tú eres entre todas las mujeres y bendito es el fruto de tu vientre Jesús.
4: Ahora y en la hora de nuestra muerte. Amén.
3: Dios te salve María, llena eres de gracia, el Señor es contigo. Bendita tú eres entre todas las mujeres y bendito es el fruto de tu vientre Jesús.
4: Santa María, Madre de Dios, ruega por nosotros pecadores, ahora y en la hora de nuestra muerte. Amén.
3: Dios te salve María, llena eres de gracia, el Señor es contigo. Bendita tú eres entre todas las mujeres y bendito es el fruto de tu vientre Jesús.
4: Santa María, Madre de Dios, ruega por nosotros pecadores, ahora y en la hora de nuestra muerte. Amén.
3: Dios te salve María, llena eres de gracia, el Señor es contigo. Bendita tú eres entre todas las mujeres y bendito es el fruto de tu vientre Jesús.
4: Santa María, Madre de Dios, ruega por nosotros pecadores, ahora y en la hora de nuestra muerte. Amén.
3: Dios te salve María, llena eres de gracia, el Señor es contigo. Bendita tú eres entre todas las mujeres y bendito es el fruto de tu vientre Jesús.
4: Santa María, Madre de Dios, ruega por nosotros pecadores, ahora y en la hora de nuestra muerte. Amén.
3: Dios te salve María, llena eres de gracia, el Señor es contigo. Bendita tú eres entre todas las mujeres y bendito es el fruto de tu vientre Jesús.
4: Santa María, Madre de Dios, ruega por nosotros pecadores, ahora y en la hora de nuestra muerte. Amén.
3: Gloria al Padre, al Hijo y al Espíritu Santo.
4: Como era en el principio, ahora y siempre, por los siglos de los siglos. Amén. Sea amado y adorado en todo momento, Jesús en el Santísimo Sacramento. Oh Jesús mío, perdona nuestros pecados, líbranos del fuego del infierno, lleva al cielo a todas las almas, especialmente a las más necesitadas de tu infinita misericordia. Amén. El Rosario de María nos libre de todo mal.
3: Alabemos noche y día a la Reina Celestial.
4: Ven divina voluntad, ven a reinar en los corazones de lazos de amor mariano y en los del mundo entero. Amén.

0: En el segundo misterio luminoso contemplamos el milagro de Jesús en las bodas de Caná.
1: Padre nuestro que estás en el cielo, santificado sea tu nombre. Venga a nosotros tu reino, hágase tu voluntad en la tierra como en el cielo.
0: Danos hoy nuestro pan de cada día, perdona nuestras ofensas como también nosotros perdonamos a los que nos ofenden. No nos dejes caer en tentación y líbranos del mal. Amén.
1: Dios te salve María, llena eres de gracia, el Señor es contigo. Bendita tú eres entre todas las mujeres y bendito es el fruto de tu vientre Jesús.
0: Santa María, Madre de Dios, ruega por nosotros los pecadores, ahora y en la hora de nuestra muerte. Amén.

0: Dios te salve María, llena eres de gracia, el Señor es contigo, bendita tú eres entre todas las mujeres, bendito es el fruto de tu vientre Jesús.
1: Santa María, Madre de Dios, ruega por nosotros los pecadores, ahora y en la hora de nuestra muerte. Amén.
0: Dios te salve María, llena eres de gracia, el Señor es contigo, bendita tú eres entre todas las mujeres y bendito es el fruto de tu vientre Jesús.
1: Santa María, Madre de Dios, ruega por nosotros los pecadores, ahora y en la hora de nuestra muerte. Amén.
0: Dios te salve María, llena eres de gracia, el Señor es contigo, bendita tú eres entre todas las mujeres y bendito es el fruto de tu vientre Jesús.
1: Santa María, Madre de Dios, ruega por nosotros los pecadores, ahora y en la hora de nuestra muerte. Amén.
0: Dios te salve María, llena eres de gracia, el Señor es contigo, bendita tú eres entre todas las mujeres y bendito es el fruto de tu vientre Jesús.
1: Santa María, Madre de Dios, ruega por nosotros los pecadores, ahora y en la hora de nuestra muerte. Amén.
0: Dios te salve María, llena eres de gracia, el Señor es contigo, bendita tú eres entre todas las mujeres y bendito es el fruto de tu vientre Jesús.
1: Santa María, Madre de Dios, ruega por nosotros los pecadores, ahora y en la hora de nuestra muerte. Amén.
0: Dios te salve María, llena eres de gracia, el Señor es contigo, bendita tú eres entre todas las mujeres y bendito es el fruto de tu vientre Jesús.
1: Santa María, Madre de Dios, ruega por nosotros los pecadores, ahora y en la hora de nuestra muerte. Amén.
0: Dios te salve María, llena eres de gracia, el Señor es contigo, bendita tú eres entre todas las mujeres y bendito es el fruto de tu vientre Jesús.
1: Gloria Santa María, Madre de Dios, ruega por nosotros los pecadores, ahora y en la hora de nuestra muerte. Amén.
0: Padre, al Hijo y al Espíritu Santo,
1: como era en un principio, ahora y siempre, por los siglos de los siglos. Amén. Amén. Oh mi buen Jesús, perdona nuestros pecados, líbranos del fuego del infierno, lleva al cielo a todas las almas, especialmente a las más necesitadas de vuestra infinita misericordia. Amén. Nuestra Señora del Rosario,
0: ruega por nosotros.
1: Santa Lucía,
0: ruega por nosotros.
1: San José,
0: ruega por nosotros.
1: San Isidro,
0: ruega por nosotros.
1: Nuestra Señora de Fátima,
0: ruega por nosotros.
1: Todos los santos y santas de Dios,
0: rogad por nosotros.
2: Ruega por nosotros, pecadores de esta tierra, ruega por el pueblo que en su Dios

0: tercer misterio que contemplamos es el anuncio del reino de Dios, invitando a la conversión.
1: Padre nuestro que estás en el cielo, santificado sea tu nombre. Venga a nosotros tu reino, tanto en la tierra como en el cielo.
0: Danos hoy nuestro pan de cada día, perdona nuestras ofensas, como también nosotros perdonamos a los que nos ofenden. No nos dejes en tentación y líbranos del mal. Amén.
1: María es Madre de Gracia y Madre de Misericordia.
0: En la vida y en la muerte, ampáranos, Madre nuestra.
1: Dios te salve María, llena eres de gracia, el Señor es contigo. Bendita tú eres entre todas las mujeres y bendito es el fruto de tu vientre, Jesús.
0: Santa María, Madre de Dios, ruega por nosotros los pecadores, ahora y en la hora de nuestra muerte. Amén.
1: Dios te salve María, llena eres de gracia, el Señor es contigo. Bendita tú eres entre todas las mujeres y bendito es el fruto de tu vientre, Jesús.
0: Santa María, Madre de Dios, ruega por nosotros los pecadores, ahora y en la hora de nuestra muerte. Amén.
1: Dios te salve María, llena eres de gracia, el Señor es contigo. Bendita tú eres entre todas las mujeres y bendito es el fruto de tu vientre, Jesús.
0: Santa María, Madre de Dios, ruega por nosotros los pecadores, ahora y en la hora de nuestra muerte. Amén.
1: Dios te salve María, llena eres de gracia.

0: el Señor es contigo. Bendita tú eres entre todas las mujeres y bendito es el fruto de tu vientre, Jesús.
1: Santa María, Madre de Dios, ruega por nosotros los pecadores, ahora y en la hora de nuestra muerte. Amén.
0: Dios te salve María, llena eres de gracia, el Señor es contigo. Bendita tú eres entre todas las mujeres y bendito es el fruto de tu vientre, Jesús.
1: Santa María, Madre de Dios, ruega por nosotros los pecadores, ahora y en la hora de nuestra muerte. Amén.
0: Dios te salve María, llena eres de gracia, el Señor es contigo. Bendita tú eres entre todas las mujeres y bendito es el fruto de tu vientre, Jesús.
1: Santa María, Madre de Dios, ruega por nosotros los pecadores, ahora y en la hora de nuestra muerte. Amén.
0: Dios te salve María, llena eres de gracia, el Señor es contigo. Bendita tú eres entre todas las mujeres y bendito es el fruto de tu vientre, Jesús.
1: Santa María, Madre de Dios, ruega por nosotros los pecadores, ahora y en la hora de nuestra muerte. Amén.
0: Dios te salve María, llena eres de gracia, el Señor es contigo. Bendita tú eres entre todas las mujeres y bendito es el fruto de tu vientre, Jesús.
1: Santa María, Madre de Dios, ruega por nosotros los pecadores, ahora y en la hora de nuestra muerte. Amén.
0: Dios te salve María, llena eres de gracia, el Señor es contigo. Bendita tú eres entre todas las mujeres y bendito es el fruto de tu vientre, Jesús.
1: Santa María, Madre de Dios, ruega por nosotros los pecadores, ahora y en la hora de nuestra muerte. Amén.
0: Dios te salve María, llena eres de gracia, el Señor es contigo. Bendita tú eres entre todas las mujeres y bendito es el fruto de tu vientre, Jesús.
1: Santa María, Madre de Dios, ruega por nosotros los pecadores, ahora y en la hora de nuestra muerte. Amén.
0: Gloria al Padre, al Hijo y al Espíritu Santo.
1: Como era en un principio, ahora y siempre, por los siglos de los siglos. Amén.
2: Sea amado y adorado en todo momento, Jesús en el Santísimo Sacramento. Oh Jesús, perdona nuestros pecados, líbranos del fuego del infierno y lleva al cielo a todas las almas, especialmente a las más necesitadas de vuestra infinita misericordia. Amén. El Rosario de María nos libre de todo mal, alabemos noche y día a la Reina Celestial. Ven divina voluntad, ven a reinar en los corazones de lazos de amor mariano y en los del mundo entero. Amén.

0: El cuarto misterio luminoso que contemplamos es la transfiguración de nuestro Señor Jesucristo en el Monte Tabor.
1: Padre nuestro que estás en el cielo, santificado sea tu nombre. Venga a nosotros tu reino, hágase tu voluntad en la tierra como en el cielo.
0: Danos hoy nuestro pan de cada día, perdona nuestras ofensas, como también nosotros perdonamos a los que nos ofenden. No nos dejes caer en la tentación y líbranos de todo mal. Amén.
1: María es Madre de Gracia y Madre de Misericordia.
0: En la vida y en la muerte, ampáranos, Madre nuestra.
1: Dios te salve María, llena eres de gracia, el Señor está contigo. Bendita tú eres entre todas las mujeres y bendito es el fruto de tu vientre, Jesús.
0: Santa María, Madre de Dios, ruega por nosotros los pecadores, ahora y en la hora de nuestra muerte. Amén.
1: Santa María, llena eres de gracia, el Señor es contigo. Bendita tú eres entre todas las mujeres y bendito es el fruto de tu vientre, Jesús.
0: Santa María, Madre de Dios, ruega por nosotros los pecadores, ahora y en la hora de nuestra muerte. Amén.
1: Dios te salve María, llena eres de gracia, el Señor es contigo. Bendita tú eres entre todas las mujeres y bendito es el fruto de tu vientre, Jesús.
0: Santa María, Madre de Dios, ruega por nosotros los pecadores, ahora y en la hora de nuestra muerte. Amén.
1: Dios te salve María, llena eres de gracia, el Señor es contigo. Bendita tú eres entre todas las mujeres y bendito es el fruto de tu vientre, Jesús.
0: Santa María, Madre de Dios, ruega por nosotros los pecadores, ahora y en la hora de nuestra muerte. Amén.
1: Dios te salve María, llena eres de gracia, el Señor es contigo. Bendita tú eres entre todas las mujeres y bendito es el fruto de tu vientre, Jesús.
0: Santa María, Madre de Dios, ruega por nosotros los pecadores, ahora y en la hora de nuestra muerte. Amén.
1: Dios te salve María, llena eres de gracia, el Señor es contigo. Bendita tú eres entre todas las mujeres y bendito es el fruto de tu vientre, Jesús.
0: Santa María, Madre de Dios, ruega por nosotros los pecadores, ahora y en la hora de nuestra muerte. Amén.
1: Dios te salve María, llena eres de gracia, el Señor es contigo. Bendita tú eres entre todas las mujeres y bendito es el fruto de tu vientre, Jesús.
0: Santa María, Madre de Dios, ruega por nosotros los pecadores, ahora y en la hora de nuestra muerte. Amén.
1: Dios te salve María, llena eres de gracia, el Señor es contigo. Bendita tú eres entre todas las mujeres y bendito es el fruto de tu vientre, Jesús.
0: Santa María, Madre de Dios, ruega por nosotros los pecadores, ahora y en la hora de nuestra muerte. Amén.
1: Dios te salve María, llena eres de gracia, el Señor es contigo. Bendita tú eres entre todas las mujeres y bendito es el fruto de tu vientre, Jesús.
0: Santa María, Madre de Dios, ruega por nosotros los pecadores, ahora y en la hora de nuestra muerte. Amén.
1: Dios te salve María, llena eres de gracia, el Señor es contigo. Bendita tú eres entre todas las mujeres y bendito es el fruto de tu vientre, Jesús.
0: Gloria a Santa María, Madre de Dios, ruega por nosotros los pecadores, ahora y en la hora de nuestra muerte. Amén.
1: Gloria al Padre, al Hijo y al Espíritu Santo,
0: como era en un principio, es ahora y siempre, por los siglos de los siglos. Amén.
1: Sea amado y adorado en todo momento, Jesús en el Santísimo Sacramento. Oh Jesús mío, perdona nuestros pecados, líbranos del fuego del infierno. Lleva al cielo a todas las almas, especialmente a las más necesitadas, de vuestra infinita misericordia. Amén. El Rosario de María nos libre de todo mal. Alabemos noche y día a la Reina Celestial. Ven, Divina Voluntad, ven a reinar en los corazones de lazos de amor mariano y en los del mundo entero. Amén.

0: En el quinto misterio luminoso contemplamos la institución de la Sagrada Eucaristía. Padre nuestro que estás en el cielo, santificado sea tu nombre. Venga a nosotros tu reino, hágase tu voluntad en la tierra como en el cielo.
1: Danos hoy nuestro pan de cada día, perdona nuestras ofensas como también nosotros perdonamos a los que nos ofenden. No nos dejes caer en la tentación y líbranos del mal.
0: María es Madre de Gracia y Madre de Misericordia.
1: En la vida y en la muerte, ampáranos, Madre nuestra.
0: Dios te salve María, llena eres de gracia, el Señor está contigo. Bendita tú eres entre todas las mujeres y bendito es el fruto de tu vientre Jesús.
1: Santa María, Madre de Dios, ruega por nosotros pecadores, ahora y en la hora de nuestra muerte. Amén.
0: Dios te salve María, llena eres de gracia, el Señor está contigo. Bendita tú eres entre todas las mujeres y bendito es el fruto de tu vientre Jesús.
1: Santa María, Madre de Dios, ruega por nosotros pecadores, ahora y en la hora de nuestra muerte. Amén.
0: Dios te salve María, llena eres de gracia, el Señor está contigo. Bendita tú eres entre todas las mujeres y bendito es el fruto de tu vientre Jesús.
1: Santa María, Madre de Dios, ruega por nosotros pecadores, ahora y en la hora de nuestra muerte. Amén.
0: Dios te salve María, llena eres de gracia, el Señor está contigo. Bendita tú eres entre todas las mujeres y bendito es el fruto de tu vientre Jesús.
1: Santa María, Madre de Dios, ruega por nosotros pecadores, ahora y en la hora de nuestra muerte. Amén.
0: Dios te salve María, llena eres de gracia, el Señor está contigo. Bendita tú eres entre todas las mujeres y bendito es el fruto de tu vientre Jesús.
1: Santa María, Madre de Dios, ruega por nosotros pecadores, ahora y en la hora de nuestra muerte. Amén.
0: Dios te salve María, llena eres de gracia, el Señor está contigo. Bendita tú eres entre todas las mujeres y bendito es el fruto de tu vientre Jesús.
1: Santa María, Madre de Dios, ruega por nosotros pecadores, ahora y en la hora de nuestra muerte. Amén.
0: Dios te salve María, llena eres de gracia, el Señor está contigo. Bendita tú eres entre todas las mujeres y bendito es el fruto de tu vientre Jesús.
1: Santa María, Madre de Dios, ruega por nosotros pecadores, ahora y en la hora de nuestra muerte. Amén.
0: Dios te salve María, llena eres de gracia, el Señor está contigo. Bendita tú eres entre todas las mujeres y bendito es el fruto de tu vientre Jesús.
1: Santa María, Madre de Dios, ruega por nosotros pecadores, ahora y en la hora de nuestra muerte. Amén.
0: Dios te salve María, llena eres de gracia, el Señor está contigo. Bendita tú eres entre todas las mujeres y bendito es el fruto de tu vientre Jesús.
1: Santa María, Madre de Dios, ruega por nosotros los pecadores, ahora y en la hora de nuestra muerte. Amén.

0: Gloria al Padre, al Hijo y al Espíritu Santo.
1: Como era en un principio, ahora y siempre, por los siglos de los siglos. Amén.
0: Oh Jesús mío, perdona nuestros pecados, líbranos del fuego del infierno, lleva al cielo a todas las almas, especialmente a

0: Concedía a la Reina Celestial, ven divina voluntad, ven a reinar en los corazones de lazos de amor mariano y en los del mundo entero. Amén.
1: Nuestra Señora del Rosario,
2: ruega por nosotros.
1: San José,
3: ruega por nosotros.
1: Divino Niño Jesús,
3: ruega.
1: Bendecirnos con amor y conservar nuestra inocencia. San Francisco,
4: ruega por nosotros.
1: San Miguel Arcángel,
4: ruega por nosotros.
1: San Gabriel,
4: ruega por nosotros.
1: San Rafael,
4: ruega por nosotros.
1: Todos los santos y santas de Dios,
4: ruega por nosotros. Unámonos en esta noche para orar por todas las intenciones del Santo Padre, el Papa León. Oramos también por todos los integrantes del lazo de amor mariano a nivel mundial. Oramos también por quienes se consagraron aquí de nuestro municipio, para que la Santísima Virgen María nuevamente los atraiga a ellos y puedan servir con amor, puedan servir como ese lazo que nos lleva a otros hermanos a tener encuentro también allí de Jesús. Padre nuestro que estás en el cielo, santificado sea tu nombre. Venga a nosotros tu reino, hágase tu voluntad en la tierra como en el cielo.
5: Danos hoy nuestro pan de cada día, perdona nuestras ofensas, como también nosotros perdonamos a los que nos ofenden. No nos dejes caer en la tentación y líbranos del mal.
4: Dios te salve María, llena eres de gracia, el Señor es contigo. Bendita tú eres entre todas las mujeres y bendito es el fruto de tu vientre, Jesús.
5: Santa María, Madre de Dios, ruega por nosotros pecadores, ahora y en la hora de nuestra muerte. Amén.
4: Dios te salve María, llena eres de gracia, el Señor es contigo. Bendita tú eres entre todas las mujeres y bendito es el fruto de tu vientre, Jesús.
6: Santa María, Madre de Dios, ruega, Señora, por nosotros pecadores, ahora y en la hora de nuestra muerte. Amén.
4: Dios te salve María, llena eres de gracia, el Señor es contigo. Bendita tú eres entre todas las mujeres y bendito es el fruto de tu vientre, Jesús.
6: Santa María, Madre de Dios, ruega, Señora, por nosotros pecadores, ahora y en la hora de nuestra muerte. Amén.
4: Gloria al Padre, y al Hijo, y al Espíritu Santo.
6: Como era en un principio, ahora y siempre, por los siglos de los siglos. Amén.
4: Dios te salve, Reina y Madre, Madre de misericordia, vida, dulzura y esperanza nuestra. Dios te salve, a ti clamamos los desterrados hijos de Eva. A ti suspiramos, gimiendo y llorando en este valle de lágrimas. Ea pues, Señor, abogada nuestra, vuelve a nosotros tus ojos misericordiosos. Después de este destierro, muéstranos a Jesús, fruto bendito de tu vientre, oh clemente, oh piadosa, oh dulce Virgen María. Ruega por nosotros, Santa Madre de Dios, para que seamos dignos de alcanzar las promesas y gracias de nuestro Señor Jesucristo en el cielo. Amén. Bendita sea tu pureza, eternamente lo sea, pues todo Dios se recrea en tan graciosa belleza. A ti, celestial princesa, Virgen Sagrada María, yo te ofrezco en esta noche alma, vida y corazón. Mírame con compasión, no me dejes, Madre mía. Bajo tu amparo nos acogemos, Santa Madre de Dios. No desprecies las oraciones que te dirigimos en nuestras necesidades. Antes bien, líbranos de todo peligro. Oh Virgen gloriosa y bendita. Amén.

0: Los invitamos ahora a vivir este octavo día ya de novena al Espíritu Santo. Qué hermoso que pidamos, nos decía o nos recuerda a nuestra iglesia, que paráramos durante estos días para pedir pues tantos otros dones materiales, bueno, que pidiéramos solamente los dones del Espíritu Santo. Entonamos esta novena al Espíritu Santo, la más antigua y sentida de la iglesia, con el corazón puesto en nuestra patria Colombia, en estos tiempos en los que la división y el dolor a menudo oscurecen la vida de los colombianos. Nos unimos como comunidad de fieles para clamar al dulce huésped del alma que descienda sobre nuestra tierra con su luz divina. Durante 9 días no pedimos dones materiales, sino los 7 dones sagrados, dones necesarios para sanar el tejido social de nuestro país. El don del consejo para nuestros líderes, sabiduría para encontrar caminos de diálogo y fortaleza para mantener la esperanza. Imploramos al Paráclito que sea tregua en el trabajo, descanso en el esfuerzo y consuelo en el duelo, transformando el hielo de la indiferencia en abrigo de fraternidad. Que esta novena, inspirada en la espera de los apóstoles con María en el cenáculo, sea impulso para sembrar la concordia y arrancar la violencia de nuestros corazones. Pedimos como constructores de paz que la unción del Espíritu Santo nos permita ver en el adversario a un hermano a quien se le da la mano, renovando así la faz de Colombia, estableciendo el reino de justicia y amor que todos anhelamos en nuestros campos y ciudades. Ven, Espíritu Santo, y danos la paz que solo tú puedes otorgar. Esta novena propone a todos los hombres y mujeres de buena voluntad en Colombia contemplar cómo el Espíritu Santo actúa en medio de nuestra historia, especialmente en tiempos difíciles de decisiones colectivas. Aunque marchemos bajo el peso del miedo y la incertidumbre, también esta novena nos anima a poner la confianza en la asistencia del Espíritu que disipa las tinieblas del error y a pedir de manera insistente la paz, el entendimiento y la concordia entre todos los hermanos de este país llamado Colombia. Por eso vamos a unirnos a esta oración para todos los días.
1: Espíritu Santo, Espíritu del Padre y el Hijo, Consolador Divino, acudimos a ti como comunidad, parroquial de Nuestra Señora del Rosario de Cucaita, conscientes de nuestros errores, pero llénanos de esperanza en tu presencia y tu obrar en favor de nuestra patria. Ven con tu luz y disipa las sombras del odio, la mentira y la injusticia. Condúcenos a la verdad. Enséñanos a cumplir todo lo que nuestro Señor Jesucristo nos mandó. Y haz que nos comprometamos todos en la construcción de una sociedad reconciliada y en paz. Amén.
0: Amén. El tema que nos presenta para este día octavo: el Espíritu nos impulsa a la misión y al servicio. Ahora vamos a permitir también que este texto bíblico ilumine hoy este día octavo.

0: Jesús les dijo: reciban la fuerza del Espíritu Santo cuando venga sobre ustedes y serán mis testigos en Jerusalén, en toda Judea, en Samaria y hasta los extremos de la tierra. Dicho esto, Jesús fue levantado ante sus ojos y una nube lo ocultó de su vista. Ellos seguían mirando fijamente al cielo mientras se alejaba, pero de repente vieron a su lado a dos hombres vestidos de blanco que les dijeron: amigos galileos, ¿qué hacen ahí mirando al cielo? Este Jesús que les han llevado volverá de la misma manera que ustedes lo han visto ir al cielo. Palabra de Dios.
1: Te alabamos, Señor. Esta meditación que nos presenta también para esta noche, el Espíritu prometido y enviado en Pentecostés a María Santísima y a los apóstoles, no nos deja encerrados en el miedo. Él es la fuerza que abre puertas, derriba los muros que impiden el entendimiento, saca la indiferencia y anima con su fuego la acción misionera. En medio de las dificultades, el aliento del Señor nos impulsa a salir de la comodidad para proclamar la esperanza de unos cielos nuevos y una tierra nueva. Nos anima a servir con la misericordia de Cristo al prójimo, especialmente a los más vulnerables. Nuestra fe no es una fe pasiva, sino compromiso valiente con la justicia que nos hace alzar la voz donde hay opresión. La fuerza del Espíritu nos convierte en testigos de esperanza que abrazan el servicio y la transforman en realidad, la realidad con el amor, amor que acerca las distancias, que sana las heridas, que transforman por el servicio a la manera de Cristo. Los invitamos a todos a ponernos de pie y vamos a dirigir estas preces que nos proponen. Invoquemos en esta noche el Espíritu Santo, fuerza que envía y sostiene, para que nos haga testigos valientes del Evangelio en nuestra patria. Vamos a decir todos: ven Espíritu Santo y renueva nuestra tierra.
0: Ven Espíritu Santo y renueva nuestra tierra. Por la Iglesia misionera, para que movida por el Espíritu Santo anuncie la esperanza en todos los rincones del país, oremos.
1: Ven Espíritu Santo y renueva nuestra tierra.
0: Por quienes sirven a los más vulnerables, para que el Espíritu los fortalezca y multiplique los frutos de su entrega, oremos.
1: Ven Espíritu Santo y renueva nuestra tierra.
0: Por quienes viven encerrados en la indiferencia o el miedo, para que el Espíritu abra sus corazones al servicio y a la solidaridad, oremos.
1: Ven Espíritu Santo y renueva nuestra tierra.
0: Por nuestras comunidades, para que asumamos con valentía la misión de transformar la realidad con el amor de Cristo, oremos.
1: Ven Espíritu Santo y renueva nuestra tierra. Pidámosle hoy al Espíritu Santo también que renueve nuestro corazón, nuestra vida. Renueve también nuestro compromiso de sentirnos misioneros, de servir a la Iglesia, de servir a Dios.

0: confiados de que el Espíritu Santo hace todas las cosas nuevas. Digamos todos: ven Espíritu Santo y renueva nuestra tierra.
1: Ven Espíritu Santo, renueva nuestra tierra.
0: Ven, Creador Espíritu de los tuyos, la mente a visitar.
1: Ven, Creador Espíritu de los tuyos, la mente a visitar.
0: A encender en tu amor los corazones.
1: A encender en tu amor los corazones.
0: Que de la nada te gustó crear.
1: Que de la nada te gustó crear.
0: Tú que eres el gran consolador.
1: Tú que eres el gran consolador.
0: Don Altísimo de Dios.
1: Don Altísimo de Dios.
0: Fuente viva.
1: Fuente viva.
0: Amor.
1: Amor,
0: fuego ardiente y espiritual unción.
1: Y espiritual unción.
0: Tú tan generoso en dádivas.
1: Tú tan generoso en dádivas.
0: Tú poder de la diestra paternal.
1: Tú poder de la diestra paternal.
0: Tú promesa magnífica del Padre.
1: Tú promesa magnífica del Padre.
0: Que al torpe labio vienes a soltar.
1: Que al torpe labio vienes a soltar.
0: Con tu luz ilumina los sentidos.
1: Con tu luz ilumina los sentidos.
0: Los afectos inflama con tu amor.
1: Los afectos inflama con tu amor.
0: Con tu fuerza invencible fortifica.
1: Con tu fuerza invencible fortifica
0: la corpórea flaqueza y corrupción.
1: La corpórea flaqueza y corrupción.
0: Lejos expulsa al pérfido enemigo.
1: Lejos expulsa al pérfido enemigo.
0: Danos pronto tu luz, tu paz.
1: Danos pronto tu paz.
0: Siendo tú nuestra guía.
1: Siendo tú nuestra guía.
0: Toda culpa logremos evitar.
1: Toda culpa logremos evitar.
0: Denos tu influjo conocer al Padre.
1: Denos tu influjo conocer al Padre.
0: Denos también al Hijo conocer.
1: Denos también al Hijo conocer.
0: Y en ti.
1: Y en ti.
0: Del uno y otro Santo Espíritu.